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El mismo sol se llama esta canción. Ahí estaba Álvaro Soler con Jennifer López. Bueno, y el mismo sol que está alumbrando acá, está alumbrando en todo el país. Está el tiempo igual, podríamos decir, o muy parecido en todo el territorio uruguayo. Bueno, tenemos 24 grados de temperatura en este momento aquí en la City Sanducera. La más alta que se está registrando a esta hora de la tarde es de 26 grados en Bella Unión. No falla Bella Unión, ¿eh? Con la más alta, no falla. Bueno, muy bien. Seguimos recorriendo la tarde de este 24 de septiembre, después de haber pasado ayer el aniversario número 31 de Latina, así que hoy comenzamos a recorrer el camino rumbo a los 32 años de la 95.3. Seguimos, Guille.

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7: Bueno, y vamos arriba, que estamos con todo aquí en la tarde de Latina. Mal debut de Diego Forlán como DT de la selección uruguaya, ya que Uruguay perdió frente a Japón esta mañana 3-1. ¿Qué dijo Diego Forlán? Una lástima el resultado porque fue bastante ventaja para lo que fue el partido. La prensa deportiva también coincide en eso, aunque fue un poco exagerado el resultado para lo que fue, como decíamos, el partido. Pero lo cierto es que en su primer encuentro dirigiendo la selección uruguaya, Diego Forlán, o mejor dicho, la selección, cayó por 3-1 frente a Japón. Seguimos, cuando estamos en las 4 de la tarde, seguimos acompañándote aquí en la 95.3.

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0: Y ahí estaban Ale y Yorgaki poniéndole música a este momento de la tarde con esta canción que se llama Capaz. Bueno, les cuento que Ale y Yorgaki son dos venezolanos que no forman un dúo permanente, sino que grabaron esta canción porque son amigos desde la infancia, de la misma ciudad, y decidieron unirse para, bueno, hacer esta canción. Esta canción que les ha dado mucho reconocimiento, más que la que tenían, mucho más que la que tenían como solistas. Capaz es un merenguetón, es decir, una mezcla de merengue y reggaetón. Mirá, de, bueno, su álbum que grabaron en conjunto. No fue solo este tema Capaz, sino que grabaron un álbum en conjunto, como decíamos. Y ellos insisten en aclarar que son artistas independientes que se unieron por su gran amistad para este proyecto, digamos, de estas canciones, pero siguen a su vez con su carrera como solistas. Muy bien, desde Venezuela llegaban Ale y Yorgaki con Capaz.
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Y ahí estaban Los Ángeles Azules y Manuel Turizo con esta canción que se llama El Despertador. La música en la tarde de la 95.3. Bueno, y aquí estamos y aquí seguimos con todo, ¿eh? Hasta las 5 de la tarde acompañándote con nuestro estilo. ¿Y qué pasa ahora en el programa? ¿Con qué seguimos, Guille?

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0: 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Estamos en las 4 de la tarde con 29 minutos. Vamos a actualizar a ver la temperatura, si subió un poquito o no. Sí, subió un poquito, 24 grados, 5 décimas a esta hora de la tarde. Seguimos, Guille.
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0: Y ahí estábamos con Sordromo. Como siempre les digo, cuando escucho Sordromo, una banda que me gusta muchísimo y una lástima que ya no exista más. Sordromo en la tarde de la 95.3. Las cosas del querer. Y podríamos decir las cosas del fútbol. Les contábamos hace un rato que Diego Forlán, dirigiendo a Uruguay, tuvo un debut con derrota. Bueno, les contamos que el Muñeco Gallardo, actual técnico de Ecuador, hoy también debutó con derrota. El Tico, como se le llama a la selección de Ecuador. Tico, que le dicen, ¿no? Creo que sí. Me parece que sí. Perdió 3-0, dirigido por Marcelo Gallardo, como decíamos, ante Corea del Sur, que si no me equivoco va a ser rival de Uruguay, Corea del Sur. Ecuador. Ah, estaba errado.
1: La tricolor.
0: La tri. Mirá, pensé que era.
1: Tico son los de Costa Rica.
0: ¿Cómo está? Dale, Jean-Pierre.
1: ¿Cómo está?
0: Buenas tardes, ¿todo bien?
1: Nos saludé y me metí de una.
0: No sé qué largué Tico y nada que ver.
1: Le dicen a los de Costa Rica.
0: Seguro.
1: Por ejemplo, el que le hizo el gol a Peñarol de Taquito, ese es Tico.
0: Le dicen Tico, seguro.
1: Claro, porque es Costa Rica.
0: Claro, y claro.
1: La tri.
0: Estaba equivocadísimo, pensé que era Ecuador. Bueno, pues las cosas del querer, decía Sordromo, y sigo las cosas del fútbol, que tanto Forlán en Uruguay como Gallardo en Ecuador hoy tuvieron derrotas en este amistoso. Claro, son amistosos y como dice Gallardo...
1: ¿Con quién perdió Ecuador?
0: Con, si no me equivoco, rival de Uruguay.
1: Ah, en Corea. Historia.
0: Corea del Sur.
1: Sí, El lunes a las 8 jugamos con Corea del Sur.
0: Ah, está bien. Ahí vamos a medir cómo estamos con Ecuador, ¿no?
1: Sí, ponele.
0: Seguro.
1: Igual, los partidos son partidos.
0: Sí, claro. Nada que ver, ¿no?
1: Podemos perder con Ecuador y ganarle a Alemania.
0: Sí, totalmente. Bueno, muy bien. Todo bien, Jean-Pierre.
1: Bien, Darío, todo tranquilo.
0: Claro. Estamos caminando rumbo al aniversario 32 de Latina FM. Pero digo, ayer pasamos una jornada linda, ¿no?
1: Sí, estuvo buenazo.
0: Muy bueno.
1: Estuvo re lindo encontrarnos con gran parte del equipo de la radio.
0: Claro.
1: Todos juntos.
0: Sí. Y de todas maneras, a lo largo del día fueron pasando todos los compañeros,
1: claro. Sí,
0: ¿no?
1: Claro, sí. Por supuesto.
0: ¿Vos estuviste
1: en la mañana, por ejemplo?
0: No. ¿Vos?
1: No, tampoco. Yo escuché nomás un rato.
0: No, yo no estuve. Pero sé que estuvieron los compañeros también haciendo una movida ahí por el aniversario de la radio, ¿no?
1: Sí, claro. Estuvieron las muchachas del mediodía que
0: también,
1: estuvieron trabajando en la radio también.
0: Sí, estuvo toda la gente.
1: Todo buenazo.
0: Lo disfrutamos y volvemos a agradecer a la gente que está junto a Latina ahí siempre. Me acuerdo cuando recién empecé en Latina, mirá. Un día, pero no sé si no fue el primer día, mirá, sí, 2000, el primer día.
1: ¿2003?
0: Sí, el primer día creo que fue. Ahí, teléfono. Bueno, te queremos dar la bienvenida en nombre de las FOL. Las FOL. Un día tenía. Y contame, FOL. ¿Quiénes son las FOL? Fieles oyentes de Latina. Muy bueno, ¿no?
1: El club de fans.
2: ¿Quiénes son?
1: FOL. Las FOL, fieles oyentes de Latina.
0: Claro. Me quedó eso porque, como te digo, fue una persona que me llamó para darme la bienvenida en nombre de Las FOL.
1: ¿Mira? A mí no me mandaron mensaje Las
0: FOL. No te mandaron.
1: No, a mí yo cuando empecé no me mandó ningún mensaje del club de fans de la radio. Pero bueno.
0: Sí, cosas que pasan.
1: Claro.
0: Sí. Bueno, me contaste que... ¿No llegaste a estar nunca en un aniversario de la radio?
1: No llegué, estuve hasta agosto.
0: Porque la temporada, 98. Claro.
1: Yo estuve en la radio de diciembre del 97 hasta agosto del 98.
0: Claro.
1: En aquel momento, ¿no? 1997, 1998. No llegué a estar en un cumple de...
0: Seguro, porque es en septiembre.

0: creo que era de las 9 a las 11, no sé, era el mismo horario, creo. Y hacía un programa que no era mi nombre, ajá, era Radio Hits. Y lo hice durante un mes, lo hice durante diciembre, Radio Hit, que era, no sé quién lo hacía, Radio Hit. No era un nombre mío ni nada. Y después sí pedí para cambiar, o sea, para ponerle un nombre mío.
1: Claro.
0: Y bueno, para hacer el programa mío, que en aquel momento fue Antena 95.
1: Buenísimo.
0: Que tenía una presentación que estaba buenísima, que después no sé, se habrá perdido. Felipe dice que en algún lado estará, pero no sé, vaya a saber.
1: Sí, ¿dónde está? Quedó.
0: Eso, año 98. Pero sí, Antena 95 era acá.
1: Pues yo tengo, hablando de grabaciones, tengo grabado, en cassette lo tengo, al primer programa que hice acá en Latina.
0: Ajá. Bueno, yo tengo el primero que hice en mi vida.
1: Ah,
0: en la Radio Felicidad. Bueno, tengo varios, pero el primero, por ejemplo, que hasta digo, hoy es martes primero de julio de 1997, mi primera experiencia en radio.
1: Mirá.
0: Nada que ver, ¿no? A lo que escuchaba, era todo, no sé si copiado, pero no tenía un estilo mío, ¿no? O sea, era como una cosa de era distinto. Vos me escuchás y decís que yo me río. Escucho y me río porque digo, bienvenidos a Latina FM. Bueno, no era Latina, era La Felicidad. Pero digo, era una cosa que vos decías, claro, sacate el personaje, loco. Y
1: Muy bueno.
0: Pero bueno.
1: O sea que yo me acuerdo, no tengo otro grabado, tengo ese, que era el primer día acá, en mi casa pedí que me grabaran ese programa, fue el único día que lo grabé. Y me acuerdo, no sé si fue el primer tema del programa, pero creo que sí, fue el primero. Sé que lo pasé. Si no fue el primero, fue el segundo. Que pasamos, pasé Volver a Empezar de Alejandro
0: Lerner.
1: Ajá. Porque era como Volver a Empezar. Arrancaba en otra radio. Era otra experiencia, pasar de una M a una FM. Era como Volver a Empezar.
0: Vos habías arrancado en el 39,
1: claro,
0: ¿no?
1: Claro, en la 39.
0: ¿Y en el año? ¿En qué año?
1: En el 86 arranqué el programa.
0: Yo venía a Paysandú cuando vos arrancabas. Yo ni siquiera quería hacer radio cuando vos arrancaste.
1: Mirá, ni siquiera pensabas que ibas a hacer radio.
0: En ese momento no. Tenía 10 años, ¿no?
1: Claro.
0: Venía, como yo te he contado otra vez, venía de un mundo que era, yo no sabía lo que era el mundo.
1: Claro.
0: Era todo felicidad para mí.
1: Sí, seguro. Y además muy chico, ¿no?
0: Claro, chico y de campo.
1: Seguro.
0: Y del campo, sin maldad, sin saber un montón de cosas de la vida.
1: Está bueno.
0: En el 86.
1: Está bien. Y cómo es, y bueno, y por eso el Volver a Empezar, se me acuerdo de lo que. Pero cualquier día escucho el cassette para ver si fue el primero o el segundo tema, pero sé que Volver a Empezarlo ya lo tenía en mente de pasarlo, ¿no?
0: Claro,
1: claro.
0: Como yo, la cuenta regresiva, por ejemplo, cuando vuelvo al programa, paso la cuenta regresiva por lo general.
1: Ah, mirá.
0: El arranque.
1: Ajá, buenísimo.
0: De Europe.
1: Ah, de Europe. The Final Countdown.
0: Countdown,
1: ahí está.
0: Yo tampoco, yo no sé inglés, digo, pero. Seguís, dice Final Countdown.
1: Muy bien. Anda volando. Bueno, un gusto, como decíamos, haber compartido con toda la audiencia ayer ese aniversario. Estuvo muy bueno. Muy lindo. Espectacular. ¿Y qué novedades tenemos en pie para hoy en la brújula?
0: Está bueno esto que no esté la tele hoy.
1: Sí.
0: Primero, porque no están las luces esas que te da un calor bárbaro.
1: Ajá.
0: Y segundo, porque está bueno, porque me gusta que no esté la tele. Está bueno. Te puedes meter el dedo en la nariz, qué sé yo.
1: Seguro. Sí, ayer claro, salimos también por Latina TV.
0: Claro.
1: Siempre pasan los aniversarios que estamos saliendo por Latina TV también.
0: Sí,
1: ¿no?
0: Sí, claro. No, estuvo re bueno, Darío.
1: Sí.
0: La visita a Juan Luis.
1: Ah, también.
0: Que no forma parte de la programación de la radio, pero es la voz en off de la radio.
1: Pero claro, sí, seguro. Además lo invitamos para que en alguna otra oportunidad también se dé una vuelta y se haga un ratito en vivo ahí.
0: Che, ¿no? ¿Cómo entraron? Ah, sí, claro. ¿Cómo entraron si está cerrado? Yo dejé la puerta abierta, decía yo, ¿qué onda?
1: Claro, podía haber pasado.
0: Acá entró gente y yo digo, ¿cómo entraron? Si venían a buscar un premio y si la apoyó, cerré la puerta.
1: Un premio de ayer, capaz, era Guille. ¿No? Ah, pensé que era un premio. Un premio de ayer. Claro, desde acá se puede.
0: Claro, sí, sí.
1: Se
0: sí,
1: puede
0: sí,
1: abrir
0: sí,
1: allá
0: sí,
1: la puerta.
0: Lo que pasa que yo.
1: Del frente.
0: Sí, claro.
1: Para que lleguen al búnker acá.
0: Es facilísimo. Y yo doy toda la vuelta, digo.

0: tengo de vuelta.
1: Está bien. Resulta, pues es que los días,
0: resulta que hay un botón ahí nomás que abrís.
1: Los días que, digo, que hace mucho frío, a mí se me enfrían los pies, por más que esté prendido el aire acondicionado.
0: ¿Ah, sí?
1: Sí, entonces camino acá, todo hasta allá, hasta el frente, en la estanda. Ajá. Algunas veces cuando se me enfría mismo el pie, ya está. Hago ese camino en la estanda varias veces para lograr, porque es problema de circulación, debe ser, claro, indudablemente, ¿no? Claro. Entonces circulo como problema de circulación.
0: Claro.
1: Circulo acá adentro.
0: Claro, está bien. Claro. Circular para que la circulación mejore.
1: Seguro, exacto.
0: Muy bueno.
1: Está bien. Bueno, Jean-Pierre, nos vamos con Guille, así sí. Vos te subís al tren
0: sí. De
1: los rock and roll.
0: Estaba escuchando Peñarol recién.
1: Está jugando por la Copa AUF.
0: Por la Copa AUF con Danubio. Iba 0-0 y por lo que escuché, no escuché mucho el partido, escuchando de pedacito para ver cómo iba. En una radio de Montevideo. Y dijo el comentarista que la jugada más peligrosa del primer tiempo la tuvo Danubio.
1: Ah, mirá. Mirá, ahora que.
0: Todo suplente igual, me dieron casi.
1: Sí, ¿no? Juan, sí, casi todo con suplente. Ahora que sí, escuchabas de a pedacitos, de ratito, pues sí que me acuerdo de mi viejo. No me acuerdo haber escuchado, porque en esa época no se televisaba, te voy a contar.
0: Sí, yo llegué a escuchar los fútbol por la radio solamente.
1: Y bueno,
0: claro.
1: Y mi viejo, vos sabés que prendía de rato, o sea, no escuchaba el partido, todo el partido.
0: Prendía de rato.
1: Prendía, escuchaba como había, apagaba. Cuando decía el partido de 0-0, güey, preca, apagaba.
0: No.
1: Y yo decía, sí. Pudiera radio a pila, entonces era para no gastar pila, me parece.
0: Claro, hay que ahorrar.
1: Seguro, era esa la función de. Dijo, o la ansiedad, o problema de ansiedad de no soportar escuchar todo el partido, o ahorrar pila, me parece. Claro. Venía más por ese lado.
0: ¿A vos te ha pasado, por ejemplo? Yo no, pero conozco de gente que cuando el equipo que vos estás mirando va 2-0 abajo, qué sé yo, qué sé yo, no miran más. Ajá. ¿Te pasa? ¿Lo haces? Yo no. Yo miro hasta el final, no me importa si me meten 4 goles, lo estoy mirando, quiero verlo, lo miro hasta el final. Pero conozco cantidad de gente que 2-0, no lo miro más. Uy, se van, pero pará que no terminó el partido.
1: Pues ahí lo que sí hago muchas veces, te diría que la mayoría de las veces, es mirar el segundo tiempo.
0: Ajá.
1: Así, casi.
0: ¿El primero no?
1: ¿Eh? Sí. Tienes razón, Guille, el otro día Nacional dio vuelta al resultado, claro, en los últimos 3 minutos,
0: claro, ¿no?
1: 4 minutos,
0: claro.
1: ¿No?
0: Bueno, a mí me pasó.
1: Perdía 2-0, ganó 3-2. Sí.
0: ¿Te acordás del Mundial? Ahí, ¿dónde era el Mundial? No me acuerdo dónde era el Mundial. Que perdíamos con Senegal 3-0.
1: Sí, me acuerdo.
0: Yo me acuerdo, estábamos con unos amigos en casa.
1: De madrugada,
0: y se fueron.
1: Medio temprano, era medio temprano.
0: Sí, sí, era temprano. Ajá. Y se fueron todos y me quedé yo mirando. Y Uruguay terminó empatando 3-3.
1: Sí.
0: Hizo Forlán, que tendría que haber entrado mucho antes.
1: Sí,
0: hizo creo que 2 goles. Y me parece que el Chengue hizo el otro, no me acuerdo bien.
1: Creo que sí.
0: El Chengue Morales, me parece, y 2 de Forlán, que entró en el segundo tiempo.
1: Me acuerdo que el técnico en un cabezazo, ¿te acordás que esa imagen quedó?
0: Quedó la de Púa.
1: La de Púa.
0: El cabezazo.
1: Ajá, creo
0: que era un cabezazo del Chengue.
1: Sí, cabeció, hubiera sido 4-3. ¿No?
0: ¿Cómo remontamos ese partido?
1: Impresionante. Por eso, claro, no podés, porque va perdiendo irte, claro, va perdiendo 2-0, ponele. No miro más. Como decía Guille el otro día, Nacional, igual de un partido en el final, en los adicionales. No. Pero digo, lo que sí hago muy seguido es eso, digo, la mayoría de las veces. El segundo tiempo, o incluso a veces ni todo el segundo tiempo, a veces lo agarro de los 10 minutos del segundo tiempo para adelante. El final siempre lo miro seguro, sí.
0: ¿Y lo escuchás por radio, por ejemplo, como yo venía escuchando ahora Peñarol?
1: No. Pero mirar, sí, mirar, casi siempre miro, casi siempre. Pero difícilmente todo un partido. Difícilmente un partido. Y vos sabés, mira, tengo, y yo sé de acordar. ¿Te acordás del 5-0 de Peñarol Nacional? Ese día yo tenía un mal presentimiento.
0: ¿Época de que el quinquenio fue?
1: No. Hace poco.
0: ¿Más nuevo?
1: Digo, hace poco. Que era 10, 12 años atrás. 10 años. 12
0: no,
1: años
0: no
1: atrás.
0: Me acuerdo, pero.
1: Ese día yo, como tenía un mal presentimiento, ¿sabés? Y decidí no mirar el partido.
0: Digo, no lo voy. Ganamos 5-0.
1: Sí. Digo, no lo voy. No sé. No sé, no estaba convencido. Y me acuerdo que teníamos una planta en el patio de mi casa.
0: Te me puse a podar las plantas.
1: A podar esa planta.
0: Podar.
1: Una planta grande, una. ¿Cómo es? Santa Rita era, ¿no? Pues, ¿te acordás de eso? Me puse a podar la Santa Rita, sí. Tranqui. Y está, y cuando hacía gol Peñarol, salía corriendo
0: en el próximo clásico
1: a mirar las repeticiones. Pero así todo, creo que habré mirado del 4-0 para adelante, poner ya el final del partido, o no sé. Antes no lo miré. Bueno, no, me lo perdí.
0: Podar a Santa Rita en el próximo clásico.
1: Seguro.
0: No, yo sé que no ganan de vuelta.
1: Claro, estaría bueno.
0: Vos sabés que yo venía escuchando ahora y venía, extrañaba, extraño, pero extrañé ahora, en este momento extrañé, ¿no? Porque venía escuchando fútbol en el cosito, en el teléfono, la radio de Montevideo. Y como es, nada, extrañé a relatar fútbol, porque yo relataba fútbol antes. De hecho, con eso entré en la radio. No en esta, pero con eso incursioné por primera vez en la radio. Y me encanta relatar fútbol, siempre me gustó y extraño cantidad relatar fútbol. Y ahora que escuché este ratito que estuve escuchando, fue como, fa, qué lindo estar en una cancha relatando. Me encanta. Y extraño bueno. Pila eso.
1: Está bueno. ¿Pero cuándo podías relatarte un gol igual en el programa ahí?
0: Sí, a veces. Una vez relaté un gol así.
1: ¿Ah, sí?
0: No sé qué día, cuándo fue. Si fue antes. Creo que fue antes del Mundial que relaté como un gol de Valverde contra España o algún juego de esos, dice acá en la radio. Pero. Ajá.
1: Mirá, vos es que un día. Lo hicimos relatar a Roberto Moar, ¿lo ubicás?
0: ¿Sí?
1: En este video.
0: Roberto Moar, que habla todo así.
1: Sí, exacto. Estábamos en la Semana de la Cerveza con Daniel Parente conduciendo y salíamos entre el público, así. Y de repente Daniel dice, ¿a quién veo acá? Roberto Moar estaba ahí. Y está, dice, lo saludó, lo hizo hablar. Dice, vos no nos relatarías un gol de Uruguay. Y bueno, sí, como lo
0: relató.
1: Lo relató y gritó todo el estadio cuando dijo gol. Todo el anfiteatro estaba haciendo ahí.
2: ¡Gol! ¡Gol!
1: Claro. Todo el anfiteatro cuando él dijo gol. Nada, quedó espectacular. Y está, no era un relator, pero nada, un día caminando, siento la gente también. De repente miro Rubén Paz.
0: Mirá, Rubén Paz.
1: En el anfiteatro de la gente. Me acuerdo que era el día.
0: ¿Rubén Paz? ¿En el anfiteatro?
1: Sí. Mirá, bueno. El día que vino Bandana.
0: Mirá, le mandaron las chicas que salieron de un programa
1: de un reality, ¿no?
0: De un reality de música.
1: Sí. Claro.
0: Que salieron, los varones fueron Mambrú y las mujeres fueron Bandana.
1: Exacto. Y digo, me acuerdo que era Bandana porque él dijo que estaba ahí en. Pues digo, ¿y qué, viniste a ver alguna artista en especial? Dice, vine a traer a mis hijas que son fanáticas de Bandana.
0: Ahí va.
1: Entonces las vine a acompañar a ellas, las vine a traer a ellas.
0: Yo pensé que me iba a decir que una de las Bandanas era hija de Rubén
1: Paz. No.
0: Rubén Paz, ¿no?
1: Sí, de Artigas. Y está, vino. Y así te digo, me acordé de Moán, me acordé de la Rubén Paz. Pero así, cantidad de veces encontrar gente conocida, así,
0: claro.
1: En el anfiteatro ahí, sentado. Y alguna vez me acuerdo también. Estábamos con Daniel y vamos a tirar fruta. No sé, idea de los dos cuál fue, de quién de los dos fue. Cuando vino Rubén Paz, y sabés que vino Rubén Paz, ya no jugaba más al fútbol. Pero el día que dijimos esto, Bengochea jugaba todavía en Peñarol. ¿Cómo así estaba Bengochea ante el público ahí? ¿No? Bueno, nos hemos enterado que estaba Bengochea y todo el mundo se da vuelta y todo el mundo buscaba.
0: Pero era jodado.
1: Claro. Pero nunca dijimos que
0: claro,
1: sí. Dijimos como que nos habían dicho que estaba Bengochea ahí. O yo no sé si no nos dijeron, pero no era muy creíble la versión, nosotros la veíamos igual, que andaba Bengochea. Pero digamos que todo el mundo miraba, y claro, si en algún lado estaba, lo iban a señalar o algo. No, todo el mundo se daba vuelta, giraba, como que lo buscaba, pero nadie lo encontró. No apareció Bengochea, así que nos quedamos, me parece, con la sensación de que no estaba. No estaba en el anfiteatro.
0: Yo no lo estaba pensando y no me acuerdo de haber visto famosos en la tribuna del anfiteatro. Obviamente, arriba del escenario sí. Pero no me acuerdo de haber visto así.
1: Claro.
0: Personalidades de la capital. Sí, de acá, de la ciudad, por ahí sí.
1: Ajá.
0: Pero no personalidades de la tele o de la radio o un artista.
1: Seguro, sí.
0: No me acuerdo, en este momento no me acuerdo haberme cruzado a uno en el anfiteatro. Así decir, oh, mirá quién está ahí, pum.
1: Pues sabés que no era conocido, pero yo tampoco me acuerdo que haya de haberlo visto, que haya venido. Pero Manuel Noir, el cantante de qué personaje.
0: Ajá, Manuel Noir.
1: La primera vez que vino a Paysandú, dijo, pensar que yo he estado acá, pero he estado ahí. He estado ahí, en la ovación, en la tribuna.
0: Ajá.
1: Ahora estoy arriba del escenario.
0: Ahora
1: que, así que, ¿cómo es? Había venido. Claro, él era, es de Concepción del Uruguay.
0: Claro, claro. Sí.
1: Entonces, quedaba, un toque. Claro, quedaba cerca.
0: Ahora me acordé de uno que vi.
1: Ajá.
0: Pero no es tan... Es conocido para mí porque soy del palo del rock y lo conozco. Pero no es un personaje muy... Pero es el cantante Rey Toro.
1: Ah,
0: mira. Chupete Furtado. Que me llamó la atención porque no me acuerdo qué banda era que estaba tocando. Y el loco había tocado en otro escenario.
1: Ajá.
0: Con su banda de heavy metal. Había tocado en otro escenario que se había hecho en el predio. Y vamos a ponerle que estaba tocando la vela.
1: Uh-huh.
0: Y el loco fue, estaba ahí mirando la vela, bien adelante, ¿viste? Entre el público, ¿no? Estaba con la mujer y todo. Y estaba ahí, ahora me acordé, Chupete Furtado, con la gente que estaba ahí. El cantante de Rey Toro.
1: Mirá.
0: Es el único que más o menos, el que me acuerdo ahora, sí. Pero no es famoso, digamos. Yo lo conozco porque conozco Rey Toro,
1: claro.
0: Pero...
1: Mira, después me acuerdo de alguien que no era conocido acá, ¿no? No era famoso, no era conocido. Un día también andando, caminando entre la gente así, la veo a mi señora de repente, ¿no? Ahí. Entonces la saludé, hola, no sé qué. Medio me detuve al lado de ella. Y al lado, sentado así, muy, muy, muy cerquita, una persona por medio, así, había un muchacho. Me dice, hey, no sé qué, dice, yo soy de, no me acuerdo si me dijo, ponele, supongamos, Sarandí de allí.
0: Ajá.
1: Dice, y canto, no sé qué. Ah, entonces me acerqué.
0: ¿Y si te canta?
1: Oh, no, pero me dijo, si me dejás ir hasta mi auto a buscar una pista, traigo una pista y canto con una pista. Dale, sí. Creo que él cantó un poquito. Antes como, pero que hacía así, un terrible voz. Rey el apellido, me acuerdo. No me acuerdo el nombre, pero Rey el apellido sí me quedó. No sé, tanto Rey y tal, y canto, no sé qué. Y cantó un poquito y está, y todo el mundo lo aplaudió, viste, sí, está. Pero cantó cortito. Como una demostración,
0: claro,
1: de que cantaba realmente.
0: Claro,
1: decía, Pedrita, dice, si me dejás, me das tiempo para ir a mi auto, está. Y dale. Está acá cerca, yo traigo. Está, nosotros seguimos. Te aviso, dice, cuando vuelva con. Ah, no, yo le dije, dejá la pista donde estaban los del control.
0: Ajá.
1: Cuando venga, está. O sea, cuando. Seguimos dando vuelta con Daniel ahí, no sé, era un bache largo, ¿viste? De repente, ya está la pista ahí, aparece este muchacho, está la pista ahí. Largamos la pista, no, pero cantó, era un animal como cantaba. No, porque la gente no sabe. Y al final cantó como dos o tres, porque terrible bache había.
0: Cantó como dos, claro.
1: Sí, y mi señora me comentaba que ahí, todo alrededor, le preguntaban a ella, como está, yo me he acercado y he hablado con ella. Esto está todo armado, ¿no? Esto estaba todo armado. Claro, porque era medio, medio raro que hubiera...
0: Claro, verdad. Flor de casualidad.
1: Claro, y mi señor decía, no estaba armado. Y dice, tiene que estar todo armado, estaría todo armado. Y no estaba armado, digo, no. No lo conocía, muchacho, no sabía que era tan bueno cantar.
0: Sí.
1: Re bueno.
0: A mí me pasó una vez, no tiene que ver con eso ni con cantantes, ¿no? Pero una vez yo estaba volviendo de Yung, de hacer radio en Yung, y volví a la noche.
1: Ajá.
0: Y estaba volviendo a dedo ese día. Y había estado en Yuna un rato haciendo dedo a la noche. Y bueno, para un auto y me levanta, ¿no?
1: Ajá.
0: En un momento de tarde en la noche, porque el programa mío iba como hasta las 11 de la noche. Entonces yo ponía la cabeza, eran las 12 que iba a hacer dedo. Y bueno, me levanta un auto. La subo el auto, qué sé yo, no puedo conversar. Le veía cara conocida al loco, ¿no? Yo puedo conversar con el loco, porque yo hago radio acá, y pues, mirá, y vos, ¿dónde venía? Vengo de Montevideo, no sé qué, bueno, seguimos conversando. Yo veía que reconocía, pero no le decía nada.
1: Uh-huh.
0: Eso, te pues, miro para atrás, así veo que llevo una bicicleta, viste, en la parte de atrás del auto.
1: Ajá.
0: La llevaba atrás, así en el asiento de atrás y tal. Y digo, che, ¿te gusta la bici? ¿Qué onda? Me dice, sí, estoy andando bicicleta, me dice, loco. Digo, ¿qué con la onda, loco? Y ¿qué hace con la bicicleta en el auto? No, dice, porque la estoy llevando. Dice, lo que pasa es que vengo de Montevideo y, bueno, vine a recibir un premio, no sé qué. Y si me estoy volviendo y está, ando con la chiva. Digo, ahí va. Digo, ¿pero qué, un premio de qué ganaste? ¿Un premio de qué? Me dice, no, es un premio por... Yo corro ciclismo, me dice el loco.
1: Ajá.
0: Digo, mirá qué bueno, el ciclismo. Pensé que era el ciclista, es un loquito,
1: sí,
0: cualquiera.
1: Sí.
0: Y le digo, capaz que te conozco de ahí, entonces, le digo, por el ciclismo, capaz que en una de esas, qué sé yo, le digo, ¿alguna vez saliste en la tele o algo, o alguna cosa? Me dice, sí, varias veces. Le digo, capaz que te conozco de ahí. Le digo, chiqui, un premio, ¿por qué ganaste? No, dice, porque gané una carrera, gané un campeonato, no sé qué. Le digo, mirá qué bueno, loco. Le digo, ¿cómo te llamas vos? Y me dice, Mascaraña. Le digo, había terminado Ruta de América, ¿viste?
1: ¿Seguro?
0: Claro, pero pará, vos sos Richard Mascaraña, el que ganó Ruta. Claro, ese premio es el que vengo de recibir en Montevideo, y se me mencionó el premio, qué sé yo, por eso me estoy volviendo a Tacuarembó. Yo sé que me trajo, bueno, y me llevó hasta casa, loco.
1: Bien.
0: Porque estaba bueno ahí en el viaje, qué sé yo. Le digo, no te puedo creer, hermano, que sos Richard Mascaraña, el que ganó Ruta de América. Le digo, claro. Y bueno, está. Y tal, cuando íbamos llegando a Paysandú, me dice, ¿dónde vivís? Y estábamos llegando al Trébol. Ajá. Me dice, ¿dónde te dejo? Le digo, yo vivo para el centro de la ciudad, le digo, dejame acá en el Trébol nomás, le digo, si va para Tacuarembó, dejame acá nomás. Me dice, dice, yo te rimo una escuadra. Le digo, mira que no precisa, le digo, me deja acá, a mí me dejan acá siempre, y yo camino del Trébol hasta casa. No, dice, yo te rimo. Te rimo una escuadra. Y bueno, entró, íbamos por República Argentina, para acá, qué sé yo. Y me dice, decime para qué lado tengo que ir. Le digo, mirá que a mí en República Argentina y Boulevard yo ya estoy. Le digo, me dejá ahí, yo estoy re contento, le digo, ya me entraste a la ciudad, todo. Me dice, dice, pero vivís muy lejos para. No, le digo, vivo cerca. Va, yo te llevo, me llevo hasta la puerta de casa. Y después le mandé saludos. Le digo, yo te voy a mandar saludos mañana, le digo, loco, en la radio. Y fue Richard Mascaraña, loco.
1: Mirá.
0: Me levantó en la ruta, boludo. Claro, con.
1: Pero bueno,
0: increíble.
1: buenísimo.
0: Los cruces.
1: Claro, sí, inesperados, así, ¿no? Bueno, no pensás.
0: Sí. De esas sí me han pasado 3 o 4. Por ejemplo, me levantó, haciendo dedo, me levantó el Loco Abreu una vez. Bueno, Mascaraña, me levantó Lopecito, Juan Carlos López, latinoamericano. Me llevó de Paysandú a Dolores, me llevó.
1: Mirá.
0: De Paysandú a Dolores, porque yo estaba yendo a ver a mi novia, que era de Dolores. Ajá. Y el loco me llevó de Paysandú a Dolores. Y bueno, no me acuerdo, alguno más, creo que no sé si hay... el Vasco Estolaza. Me parecía que había uno más, el Vasco Estolaza.
1: El Vasco, pará, si no me equivoco, el Vasco Estolaza. ¿Te acordás que creo que fue ayer que te pregunté al aire?
0: Ajá.
1: Si conocías la. Pero no, pará, no estoy seguro, pero creo que sí, que es él. Si conocías la, ¿cómo es? La Concordia.
0: El Bañar de Dolores. La Concordia, sí, Dolores. Claro, pues Estolaza es de Dolores.
1: Ah, bueno, está. Entonces ahí lo está, entonces era él, está. Estaba en la duda si era él. Tenía una casa. Así que te acordás. Una casa sobre la Rambla ahí de la ¿cómo es? De la Concordia. Y él en ese momento jugaba en Nacional todavía, creo. No sé, si era Nacional, era futbolista, buen entrenador, no sé.
0: Claro, porque fue entrenador un tiempo, sí.
1: Ahí está. Y lo veíamos salir a correr, o sea, loco, en una casa sobre la Rambla ahí con Tierra Concordia. Y lo veíamos ahí, casi todos los días que estuvimos, hay unos días que estuvimos, unos poquitos días, lo veíamos que él entrenaba ahí.
0: Claro.
1: Y está, y después hablando con una persona que conocimos ahí, Carmona, me acuerdo del apellido, que decíamos Carmonita, porque era menudito, chiquito. Carmona, que era de ahí, nos contó que hacía muchos años que tenía esa casa ahí y que siempre en las vacaciones venía unos días y que salía a entrenar, todo, cosas inesperadas, como decíamos, que ves por ahí. Alguien que no pensás en un lugar que no pensás tampoco.
0: Claro, sí, totalmente.
1: Está bueno. Bueno, vamos porque se nos va la hora, se nos va el tren también.
0: Sí, va para ahí. Claro, hoy hay programa, ayer no hubo, pero hoy sí.
1: ¿Ganó Peñarol?
0: ¿Ganó?
1: Gana.
0: ¿Gana Peñarol? Mirá qué bien. Vos, ahora, no es famosa ella, pero el hermano sí. Yo tengo de oyente a la hermana del Ñato Parodi.
1: Mirá.
0: Te mando un beso a Majo si está escuchando. Que nos escucha siempre, nos escribe siempre. La hermana del Ñato que jugaba en. Si lo habré relajado.
1: Ah, te jugó en la selección uruguaya.
0: Claro, jugaste en la selección uruguaya.
1: Claro, fue el 10. Claro. Fue el 10
0: Sí.
1: Pues sí que siempre.
0: Y jugó Nacional, ¿no?
1: Jugó Nacional. Me acuerdo que.
0: Bueno, jugó en un montón de lados.
1: Sí, pero... seguro. Pero...
0: Está acá el Ñato ahora, creo.
1: Sí.
0: Creo que no me saludó más, pero está acá el Ñato.
1: Sí, creo que sí. Alguna vez vino a la radio, cuando la radio estaba ahí abajo, no sé por qué motivo fue que vino. En ese momento él jugaba en la selección uruguaya.
0: Ajá.
1: Y tenía un llavero, se había hecho un llaverito, que tenía la camiseta 10, el llaverito era una camiseta 10, y decía Parodi. y le digo, no tenés otro. No tengo, pero dice, voy a mandar a hacer, no sé qué. Pero está, no se dio de volver a verlo para. En ese momento regalaba ese llaverito cuando jugaba en Uruguay. Y bueno, aprovechamos y le mandamos un saludo, ¿no?
0: Claro, pues se va la hora, ¿no? El tren, mirá.
1: Se va el tren. Bueno, vamos. Digo, me gustaba en Pire, hemos jugado a Ñato.
0: Sí, a mí también me gustaba.
1: Jugaba los giros.
0: Igual le pegaba una relajada. Yo era en ese tiempo era fanático de Peñarol.
1: Ñato y la Claro. No, la movía Ñato, me acuerdo. Jugábamos. Ah,
0: claro, fue recontra. Sí, y sí, es más, sí. El Ñato me hizo goles cuando yo jugaba en Peñarol. Cuando yo trabajaba en Peñarol. En un partido.
1: Peñarol de acá.
0: El Peñarol de acá, claro. Sí, sí, sí. Cuando un día estudiantil me hizo como 8 goles y el Ñato me metió como 3 o 4. Claro, después se fue de acá y se fue a Nacional.
1: Seguro.
0: Y entonces me quedó. Me hizo goles y. Pero era Ñato Parodi.
1: Claro, escuchá. Bueno, nos vamos porque se va el tren, ¿eh?
0: Vamos arriba.
1: Se viene la brújula entonces. Una breve pausa y ya sigue Jean-Pierre. Guille y yo nos vamos hasta mañana. Guillermo Acosta. Guille. En la sala de controles y en la musicalización, mi nombre es Darío Andrés Acosta. Nos encontramos mañana desde las 2 de la tarde, pero ya nos subimos al tren de los rock and rolls. Quedamos así, Jean-Pierre.
0: Quedamos así, está más viejo el Guille, ¿viste?
1: Seguro, tiene un año más.

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0: Buenas tardes, loco, ¿cómo están? Bienvenidos. Bienvenidos a la 95.3. Bienvenidos a Latina FM. Bienvenidos los que estaban. Y bienvenidos los que se subieron ahora al tren de los rock and rolls. Bienvenidos a la brújula. Temporada 29, arrancamos con Soda Stereo. Esta versión en vivo de la canción Nada Personal de la banda de Gustavo Cerati. De la gira Me Verás Volver. Gustavo Cerati, Zeta Bosio y Charlie Alberti. Uno de los tríos más grandes de la historia del rock argentino, ¿no? Soda Stereo, señores, abriendo el programa de hoy. Gracias, Gustavo Cerati, por la música. Que haya música donde quiera que estés.

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0: Bueno, loco, buenas tardes para todos. Feliz Rock and Jueves. Es jueves, ¿verdad? Jueves 24 de septiembre. La radio ahora tiene 31 años. Y vamos rumbo a los 32. Pero para eso falta 364 días. Eso va a pasar el 23 de septiembre del año que viene recién. Bienvenidos. Desde el búnker de la 95.3 aquí en la calle Montecaseros. Desde el Cerro de la Bellavista. Para toda la ciudad. Por el aire de la 95.3 y por la fuerza de la antena de la radio hasta donde lleguemos. Fuera de la zona urbana. Así que saludamos a la ciudad, desde Paysandú, desde la heroica Paysandú, en la República Oriental del Uruguay, el país campeón mundial en atardeceres, tenemos 4 estrellas. Hacemos la brújula por la 95.3, Latina FM, y para la gente del interior también, por la fuerza de la antena. Así que saludamos al interior, Quehuay, Constancia, Orgoroso, Piedras Coloradas, Quebracho, Guichón. Y si estás en algún pueblo que no nombré, mandanos mensajes, avisás en qué pueblo estás y te saludamos. Un abrazo para la gente de San Javier, de Yung. Y un abrazo para la gente de Argentina también del otro lado del charco, que nos escuchan por aire también, por la fuerza de la antena. En la República Argentina, buenas tardes, Argentina. El otro día, ¿quién nos había escuchado en Argentina? Agustín, claro. Le mandamos un abrazo a Agustín, que trabaja allá en el mini mercado, ¿cómo es? Mini Mercado Plus. Que hace días que le vengo diciendo, te voy a mandar saludos y siempre me olvido. Ojalá que hoy estés escuchando, Agustín, que me dijo, mira, el otro día te escuché, ¿sabes qué? Estaba en Colón. Había ido a comprar los lentes, no sé qué, a Colón. No voy a contar toda la historia. Pero el otro día te escuché en Colón, me dijo el loco, mira qué bueno. Así que bueno, no sé si estará escuchando, Pablito, si vos estás escuchando, avisale a Agustín que le mandé saludos. Abrazo grande a Agus, ahí en el mini mercado Plus, ahí en Cerrito y Charrúa, está en el barrio. Ahí es un abrazo grande. Vamos arriba, Agustín. Gracias por el oído. Creo que nos escuchó por primera vez ahora, el lunes, creo. Ni sabía que este personaje que está acá hace un programa de radio, así que le mandamos un abrazo grande a Agustín, que es oyente nuevo. Vamos arriba, Agus. Che, bueno, decía la gente de Colón, a la provincia de Entre Ríos, buenas tardes, qué lindo estar ahí. Extraño un montón cruzar, en andar ahí en Argentina. Extraño San José, un abrazo grande a la gente de San José también, de Lieve, de Primero de Mayo, Concepción del Uruguay, Pronunciamiento, todos esos pueblos que hay ahí chiquitos. Colonia Hugues, Villa Elisa, qué lindo Villa Elisa. Yo tenía una novia en Villa Elisa. Sí. Diva Villa Elisa. Digo la calle donde vivía. No importa.
2: No es la primera vez.
0: Che, está bueno para ir a Villa Elisa. Che, escuchá. Bueno, buenas tardes, Argentina. Bienvenidos del otro lado del charco. Y a la gente de la 94.9 Radio New City. De San José, Entre Ríos, le mandamos un abrazo grande, vos. Vamos arriba, New City, un abrazo a Lucas. Que nos pone al aire del otro lado también, en cadena brujulera. Vamos arriba. Me dijeron que queda torta todavía del cumpleaños de ayer. ¿Es verdad que queda torta? Ahora vamos a ver si es verdad que queda torta. Claro. Nos vamos a clavar lo que quede. Si es que queda algo, ¿no? Sí, queda. Ok. Bueno. Me guardaron un pedacito. Uno que comí ayer, otro que. Claro. ¿No sobraron sanguchitos? Porque qué rico estaban los sanguchitos. Señores, en vivo hasta las 7 de la tarde para todo el mundo. www.latinafm.com.uy. Noticias para amargarse hay de sobra. Nosotros acá hoy te vamos a contar los recomendados de la brújula, de la agenda cultural, de la agenda de toques, del calendario de eventos y un montón de cosas nuevas. Se viene la Semana de la Valleja. Hay noche de rock en la Semana de la Valleja. Está toda la data acá. Se viene un toque de buitres en Canelones. Se viene Espuntón en Mendaro. A Tacuarembó. Está todo acá en los recomendados de la brújula, en el calendario de eventos. La fiesta de la leche en Villa Cardal, bueno, un montón.
2: Ganar o perder.
0: ¿Vamos todos prontos? Sí, bien. ¿Cómo estuvo tu jornada en San Gregorio ayer? ¿Tuvo bueno el cumpleaños de tu hermana? Sí. La Messi, le mandamos un beso a la Messi, que es la hermana de la Negra Pola. Claro. Que cumplió años ayer y la Negra aprovechó que estábamos con la programación especial de la radio y se mandó hasta San Gregorio de Polanco. Fuiste y volviste. Rapidísimo, es una cosa, estuviste una noche, un día, no, dos días estuviste en San Gregorio. Amanecí, te hubieras quedado, negro. Para la próxima victoria, vos que sabes manejar la consola, le dejamos a la negra que se quede unos días más en San Gregorio. Nah, se va hasta allá, pobre, y tiene que volver. 096-953-953 para expresarte vos. Brillar vos como el astro rey. Vieron la tarde divina que tenemos de primavera. Feliz primavera para todos. Al fin se fue el invierno. Feliz primavera para todos, loco. Preciosa la tarde divina, solcito, para estar en una plaza, en la Bellavista que nos queda acá en la esquina, en la Ribera, la de mi barrio, en la Varela, allá arriba, más al sur, en la Constitución, en la Plaza del Centro, en la Lavalleja. ¿Hay alguien en la Plaza Lavalleja escuchando la brújula? No creo, no. Un abrazo grande si hay alguien en la Plaza Lavalleja, ahí en el barrio Jardín. Así que, señores, está abierta la canilla libre de buenas canciones porque hay varias historias que empiezan con una canción. Transmisión de buena música y transmisión de buena vibra en el aire de la FM 95. Porque la radio volvió a ser radio. Un abrazo a todos los compañeros que estuvimos ayer acá. A Darío, estuvo Bacaro, un abrazo grande a Julio, en el programa de los iracundos. Estaba Franco, que es operador a la mañana acá en la radio también. Estaba Pajarito, que también es operador acá en la radio, además de hacer producción artística en la sala de grabación y ainda más. Andaba Felipe, el director de la radio. Andaba Meli, le mandamos un beso grande a Meli, que hace todas las mañanas Invasión Latina, la voz femenina de la radio. Un beso grande para Meli, que ayer no habló igual, me hubiese gustado que hablara, pero ayer se sentó acá, no quería televisión, no, estaban las cámaras ahí, ayer estaban Latina TV, increíble. Che, abrazo a Juan Luis Muñoz, que vino porque era el cumpleaños de la hermana también y de paso vino también a la radio porque lo invitamos. Lo invitamos, digo yo. Yo no, pero todos. Claro, ¿quién fue que le dijo? Darío creo que fue, le dijo, che, venite hasta la radio. Bueno, Felipe le debe haber dicho también. Así que le mandamos un abrazo grande a Juan Luis Muñoz, ¿eh? Grande Juan Luis. Que dice que nos escucha y todo. Salió a correr Juan Luis. Dice que hace deporte. Salió a correr Juan Luis. Me estoy olvidando de alguien, ¿no? Bueno, al Pincho no lo vi, pero estuvo a la mañana, como todas las mañanas, con muchas gracias de nada. ¿Quién más no vi o no me acuerdo? Bueno, del que me estoy olvidando me va a matar, claro. ¿A quién más estaba? Y debe haber alguien que me estoy olvidando y que lo veo siempre y no me doy cuenta. Bueno, a todos los que estuvimos acá compartiendo, pasamos una tarde lindísima. Y desde la mañana pasamos un día lindísimo, que a la mañana yo no estuve, pero pasamos un día lindísimo porque estuvimos escuchando desde la mañana, así que bueno. Fue el día de la radio, fue el día de la tina, ayer el cumpleaños. Bien, gracias. Gracias a los oyentes que nos llenaron de mensajes, de cariño, de buena onda, y nosotros tratamos de llenarlos de premios. Señores, el programa está planteado como cayó, quedó, de manera que hoy sí. Hoy sí. Hoy sí que ni idea.
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0: Esta es para la gente de la comida del Tico que viene preparando la tarde de sol en el recreo de San José. Esta va para ustedes en Sanjo, che, Trotsky, suban.

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0: Qué buena canción de La Trampa, loco.
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0: El poeta dice la verdad. La Trampa, la banda de Alejandro Spuntoni y Garo Araquelian, del disco Laberinto. Uno de los rediscos de La Trampa, ¿no? Capaz que uno de los mejores o de los más zarpados de La Trampa. Digo yo que no sé nada.
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0: Bueno, vamos y vamos. Vamos y vamos que nos tenemos que ir a la tanda.
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0: Arrancamos medio tarde, ¿no?
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0: Escuchá, temazo de La Trampa, loco, increíble.
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0: Hablando de... Nada, no tiene que ver con La Trampa, pero sí tiene que ver porque Alejandro Spuntoni, que es el cantante de La Trampa, bueno, desde hace varios años está tocando junto con... Y han sacado varios discos, por lo menos tres, con Guzmán Mendaro.
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0: Y vos te preguntás, ¿quién es Guzmán Mendaro? Guzmán Mendaro es el guitarrista de Hereford. O al menos se lo conoció por ser el guitarrista de Hereford. Después se juntó con Spuntoni y andan para todos lados. Son como clan. Se juntó... ¿Culi Calzón? Bueno, escuchá, Spuntoni y Mendaro tocan en Tacuarembó el 31 de octubre. En uno de los nuevos recomendados de La Brújula. 31 de octubre, que es noche de Halloween, ¿no? 31 de octubre, Spuntoni y Mendaro se presentan en Tacuarembó en el Centro Cultural Escayola. Mirá qué bueno, loco. ¿Cómo está para ir a Tacuarembó a ver Spuntoni y Mendaro? En el Centro Cultural Escayola, que si no me equivoco está frente a la plaza 12 de abril, puede ser que se llame así. Puede ser que se llame 12 de abril la plaza de Tacuarembó, la que está frente a la iglesia. La otra de arriba es la Plaza Colón, la que tiene la fuente que tira agua desde el piso. Esa es la Plaza Colón, la que está frente al Club Tacuarembó. Pero me parece que el Centro Cultural Escayola está en la plaza de más abajo, diría yo, porque sería más abajo en Tacuarembó, que es la plaza que está frente a la iglesia. Ahí está el Centro Cultural Escayola, donde está el monumento Artigas. Pero la plaza no se llama Artigas, se llama, si no me equivoco, se llama 12 de abril, pero no me acuerdo. Si hay alguien de Tacuarembó escuchando, bueno, que nos avise. Claro, puede haber gente de Tacuarembó escuchando allá en Tacuarembó por internet en www.latinafm.com.uy. Puede haber algún estudiante de Tacuarembó, seguro que hay algún estudiante de Tacuarembó que está campizando. Al teléfono de la radio 096-953-953. A ver si le erré o si era 12 de abril la plaza de Tacuarembó. Che, Spuntoni y Mendaro entonces en Tacuarembó el 31 de octubre en el Centro Cultural Escayola. Bueno, y tengo más recomendados que los voy a tirar dentro de un rato. Nos tenemos que ir a la tanda más rápido que ligero. A ver si tengo algún mensaje acá. Mirá vos, había mensaje, pensé que no había ninguno. Hola, Rosario, bienvenida. Nos manda el trencito, Rosario, increíble. ¿Cómo estás, Ro? Buenas tardes. Cambiar no cambio nada. Nos trepamos a la Rock and Train. Rock and Train, claro. Nos trepamos a la Rock and Train con Mala Noche de Riff. Ah, pensé que iba de la Ricardo, dije yo. ¿Te acordás que la Ricardo Gómez Pedroso, la banda de presión, tenía una canción llamada Mala Noche? Con Mala Noche de Riff. Que sea rock, abrazo, dice Damián, que nos escribe. ¿Cómo estás, Damián? Feliz primavera, Damián. Vamos arriba, te buscamos Mala Noche de Riff y te la pasamos después de la tanda. Bueno, vamos a ir a la tanda y elegí una canción que sea corta para ir a la tanda, y la canción que vamos a pasar dura 2 minutos con 40. Va a venir al pelo, es una canción cortita. Podemos ir a la tanda medio rápido. Así que en un ratito, Mala Noche de Riff. Damián, un abrazo y muchas gracias por el oído.
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0: Acá dice, buenas tardes, compa, por aquí presente, soy Rodolfo. Quiero contarte que yo también soy artesano. Mirá qué buena onda, hermano. Bueno, bienvenido, vamos arriba. Somos nosotros, Rodolfo. Quiero contarte que yo también soy artesano, hago artesanías en cuero. Opa, qué lindo. Y he viajado muchísimo. Tengo 69 añitos, imagínate. Artesano y con 69 años, Rodolfo. Sos un crack. Saludos a todos los brujuleros y para todos los artesanos. Me encantó el mensaje. Vamos arriba a la brújula, dice Rodolfo que nos escribe. Vamos arriba. Hola, buenas tardes. Me gustaría escuchar Luz y... Uy, qué buen tema. Luz y compañía de Fidel Nadal.
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0: Qué bueno.
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0: Dale, te lo pasamos en un rato, pues ya no vamos a poder, pero... Luz y compañía, Fidel Nadal. Un abrazo, muchas gracias, loco. Vamos arriba, feliz primavera para vos también. Acá dice, hola Yampi, ¿cómo estás? Yo acá tomando mate y escuchándote. Mirá qué bueno, qué lindo. ¿Podés creer que estoy sin cable porque se robaron unos cuantos metros de fibra óptica? ¿Te puedo creer? No, los delincuentes no. Ay, ay, ay. Estos no te afanan las orejas porque las tenés pegadas, si no te las afanan. Afanaron las plantas que están poniendo, loco, en las calles. Están dejando más o menos lindas las calles y te afanan las plantas. Te afanaron que los cables, no te puedo creer. Olga es que nos escribe, ¿no? Olga, ¿cómo estás? Bueno, Olga. Montevideo se está viniendo para Paysandú, están pasando las mismas cosas, más o menos, ¿no? Ojalá que pare esto en un momento. Hay que hacerlo parar. Hay que ponerse firme lo que pasa. Che, un beso grande, Olga. Vamos arriba, Muchas gracias por el oído. Qué garrón, se quedó sin cable, estás loco. Increíble. Un beso grande, Olguita. Gracias por el oído, Seguro que alguna de las canciones que está sonando te van a gustar. Che, por acá dicen buenas tardes, ¿cómo estás? Feliz 31 años, muchas gracias por la compañía de siempre. Gracias Jean-Pierre, Darío, Melina, Franco, Ville, Berch, Rupeñán, Julio por esa información. Buena actitud ante todo y por su... Ah, no, pará, eso era de ayer. Estaba leyendo un mensaje que era de ayer. Ahora sí, pará. Uy, qué buena foto. Pará, a ver si logro saber qué es eso antes de leer el mensaje. ¿Qué es eso? Eso es el... No, ¿qué? Eso es el San Francisco. El viejo paso de las piscis. Si habré ido con mi mamá y con mi papá a pasar fin de año, Navidad. Ese es el paso de las piedras, que él es el lado norte y vos estabas en el lado sur. Capaz que le estoy errando, pero eso es el... Sí, sí. Voy a leer el mensaje. Mirá qué lindo el paso. ¿Sabes cuánto hace? Años hace que no voy al paso de las piedras. El arroyo San Francisco, paso de las piedras, allá arriba al norte, claro. Estuvimos con Lu acampando ahí. Sí. Casi nos come un perro. Bueno, dice, buenas tardes, capitán. Ok, casi nos pasa cualquier cosa ahí, ¿no? Por suerte con Lu. Somos. Le mando un beso grande a Lu, una amiga, una cra. Y a Tiaguito, mi ahijado, un beso, Tiaguito. Y a la mamá y a toda la familia. Vayan, Yu. Por suerte con Lu. Con Lu nos juntamos, con... Hacemos lo que queremos. Con Lu nos juntamos, claro. Nos juntamos con el que está allá como con el que está allá. Así como estamos con Trump, estamos con... Claro. Estamos con cualquiera. Y siempre con buena vibra. Y nosotros bromeamos que éramos los líderes. Porque nunca nos pasaba nada, gracias a Dios y el universo. Nunca nos pasaba nada y estábamos con... A veces caíamos.

0: En cada lugar que decíamos acá, acá no nos hacen nada porque somos nosotros, que somos artesanos, que andamos mochileando, que le ponemos buena onda. Porque te digo que caímos en cada lugar. Bueno, che, escuchá. Buenas tardes, capitán. Nosotros no estamos en la Valleja, pero te mandamos una foto, a ver si te das cuenta de dónde es. Sí, es el San Francisco, ¿o no? Saludos a todos los pasajeros. Vamos arriba, dice por acá. Tal cual, saludos a Agustín y Abril. Mirá qué lindo Agustín y Abril. Me encanta. Qué bueno. Ese lugar, vos sabés que nosotros acampamos. De esa foto que vos estás mandando, esos dos árboles, yo me puse la hamaca paraguaya, me acuerdo, y armamos la carpa de esos dos árboles de la foto. Uy, perdón. De esos dos. No puedo contar ahí. De esos dos árboles que me mandaste ahí en la foto, están ahí en primera plana. De esos dos árboles, un poquito a la derecha, ahí metimos la carpa con la luz. ¿Cómo disfrutamos del San Francisco? Después nos corrió la lluvia. Pero se vino un temporal. ¿Te acordás, Lu? Que le pedimos a mi viejo, que estaba acá en Paysandú, venía a buscarnos porque estábamos viajando a dedo, veníamos de Salto. Y nos dejó un camión ahí en la cerca de San Francisco y dijimos. Le digo a Lu, acá hay un lugarcito, Lu no lo conocía. Le digo, acá hay un lugarcito lindo, tipo balneario, que podemos acampar, si queremos, pasamos la noche, está lindo. Le digo, supongo que debe haber luz, capaz que debe haber algún comercio. Entonces, y fuimos y acampamos ahí. Y pasamos dos días ahí. Pero el tercero se vino temporal a la mañana. Y le pedimos a mi viejo que nos fuera a buscar porque claro, no teníamos manera de irnos de ahí. Igual vendimos, Igual vendimos un montón de artesanía y tuvo bueno, igual, Tuvo buenísimo. Casi nos comió un perro, pero bueno, no. Che, bueno, escuchá. Sigo, no, no vamos a la tanda. No vamos a la tanda rápido. Vos, vamos arriba. Gracias, pues, Abril y Agustín. Un saludo para. Quiero mandar un saludo igual antes a. ¿Cómo se llama? A Jacinto. Jacinto ahí en el almacén de Jacinto, ahí en Cerrito y Washington. En el barrio, loco, la gente del barrio. Un abrazo a la gente de La Buena también, a Jessy, a Laura, a toda la gente de La Buena que nos escucha también. Y un beso a Vero que nos escucha allá en Somos Dos. ¿Tenés empanadas, Vero? No, queremos empanadas, no había empanadas hoy. Escucha, Jacinto, te mando un abrazo a vos y a la gente que esté ahí con vos. ¿Ah? Vamos arriba, Jacinto. Jacinto que nos escucha también, sí, increíble. Bueno, hay gente, parece que no, pero hay un par de gente que nos escucha. Vamos con. Este lo pidió Guille, el hincha de. Guille, el Vasco Bolso, hincha de Pelotari. Está contento que salió campeón Pelotari. No, vamos a la tanda con una que vos querías escuchar, Guille, ¿te parece?
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0: Del primer disco de La Vela, del Descarado, sale esta canción. Tanda y venimos con la otra mitad de la brújula. Vamos a Ruca, suban el volumen porque música no es lo que falta. Lo que falta es volumen y de eso te encargás vos, loco, que estás escuchando.

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0: Estos son los locos de Intoxicados.
1: Me gusta el rock and roll.
0: Para Guillermo y Sara.
1: Pero me gusta el reggae.
0: Reggae para los amigos. Intoxicados se subió al tren. Del disco No es solo rock and roll. Antes habíamos escuchado a Damián, el tema que pidió Damián, Mala Noche, de Riff. Después me olvidé, ¿qué era lo que escuchamos recién antes de esto? ¿Qué era? Bueno, me olvidé, pero era algo pedido también. Y acá otro más de los pedidos, Intoxicados. Re para los amigos. Ah, ya sé cuál era. Fidel Nadal era, ¿no? Fidel Nadal, Luz y Compañía. Que también lo habían pedido por ahí. Bien, venimos bárbaro. Por ahora. Che, dije que había una canción que se llama Mala Noche, que es de la Ricardo, ¿no?
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0: Esta es la canción de la Ricardo que también se llama Mala Noche. ¿Se acuerdan de la Ricardo Gómez Pedroso? De la vieja formación de la Ricardo. Acá canta Pandolfo, creo. Creo que canta Pandolfo acá. A ver. Si no me confundo. Che, mirá, acá me manda un mensaje genial el Héctor. Héctor, te mando un abrazo gigante. Dice Héctor. Un crack, Héctor, ¿eh? Dice, che, entro como artesano, yo también. Hago cuchillos a mano. No sé si quedan buenos, pero le meto la mejor onda. Dice Héctor Luján Maidana. Vos, primero. Primero que quedan buenísimos. Vos me mandó la foto de los cuchillos, ¿no? Para empezar, viste que ese, escuchá, mirá, es Pandolfo, mirá.
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0: Bueno, justo no cantó. Cuando cantaba estaba hablando yo. Vos, los cuchillos, un disparate de bueno, vos. ¿Esto qué es? ¿El logo tuyo que está en el cuchillo?
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0: Ahí está Pandolfo, ¿ves?
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0: Vos, escúchame, ¿cómo que no vas a entrar como artesano, hermano? Entrás como recontra artesano, loco. Están buenísimos los cuchillos que haces. Aparte, todo aquello que se haga a mano es artesanal. Es claro. ¿Cómo no vas a hacer? Somos artesanos, Héctor. Vamos y vamos con Rodolfo, claro. Un día los invito. Un día. Ah, lo que pasa es que yo vengo. No puedo, pero. Un día nos tenemos que juntar. Rodolfo. Rodolfo que dijo que hacía cuero. Rodolfo que hace cuero. Yo hago macramé, alambre y hago lo que me sale. De lo que me enseñaron, lo que me sale. O sea, hago pulseras, caravanas, llaveritos, todo jugando con un montón de cosas, ¿no? Entonces yo voy con eso, yo voy con el macramé, pulsera, tobillera, caravana, arito, colgante, piedrita, engarce de piedrita, tengo buenas piedras. Tengo amatista cantidad, tengo un montón. Escucha, Rodolfo entra con el cuero y vos entrás con los cuchillos, Héctor, y un día tenemos que hacer una feria nuestra nomás, ahí, para nosotros, en la Plaza Rivera, en la plaza de mi barrio, para que yo esté cerca, por si mi viejo me precisa. Juega, vos, un día nos tenemos que juntar, tenemos que coordinar, así, bueno, un domingo, qué sé yo, a la mañana. ¿Está mal lo que digo? No vamos a perder el tiempo. De última nos juntamos y tomamos mate. Si no vendemos nada y no hacemos un mango, no importa. Nos juntamos a tomar mate. Rodolfo, Héctor y yo. Y si hay alguno más que tiene ganas de sumarse, bienvenido. No, en la Ribera, que no hay feria. Yo siempre tuve ganas de hacer una feria en la Ribera, nunca me dieron pelota. Pero bueno, por lo menos somos tres artesanos ahora que tenemos para... Yo pongo el macramé y toda la historia. Aquel trabaja en cuero, Rodolfo, no, yo no lo conozco a Rodolfo, pero Rodolfo creo que no lo conozco. Trabaja en cuero, qué sé yo, capaz nos conocemos, lo veo y digo, ah, mira quién sos, Rodolfo. Y vos, Héctor, que haces los cuchillos, escuchá, impresionante. Hay que armar una. Tenemos que hacerla nacer, loco. La tenemos que hacer nacer nosotros. Un día somos tres, capaz que después somos ocho, y un día somos doce. Y capaz que un día. Nos juntamos todos y si nos juntamos, hacemos un poquito más de fuerza. Ahora, si uno tira para un lado y el otro tira para el otro y el otro tira para... Así no llegamos a ningún lado, ¿eh? Hay que cinchar todos de la misma cuerda y para el mismo lado, si no, no sirve. Son las... Vamos a meter... Dice Héctor, me encanta, Héctor, te juro, lo vamos a hacer. Rodolfo nos está escuchando. No sé cuándo, porque... El tema es que yo no puedo, no salgo mucho. O sea, vengo acá a la radio y hago los mandados, pues estoy con mi viejo todo el tiempo. Pero... Porque me toca esto. Pero sí, la vamos a hacer. Un domingo, a ver, un domingo. La vamos a hacer, no sé cuándo, pero un día de esto. Lo juntamos un domingo. Acá en la radio lo vamos a organizar. Así al aire nomás lo vamos a organizar. Voy a decirle, che, Rodolfo, ¿te queda el domingo? ¿Te queda Héctor el domingo? Listo, nos juntamos el domingo a la mañana. Si Dios quiere y el universo. Un abrazo, Héctor. No sabía que eras artesano. No sabía que hacías cuchillos, Héctor. Qué bueno. Eso no la tenía. Bueno, che, qué buena onda. Me encantó. Vamos a dejar por acá esto. Bueno, pará, no. ¿Tenía otro mensaje o no? A ver. Ah, me olvidé. Pará, a ver. Ah, pará. Quiero mandar una... No va a estar escuchando ahora, calculo. Porque él no se escucha a la primera hora del programa porque después tiene que laburar. Mañana igual repito el saludo, pero lo voy a tirar por las dudas. Mauro Maidana, que es el maestro de Taekwondo, que tiene un local. Está laburando con la muchachada ahí, con el tema del Taekwondo. Nos escuchan la primera hora de clases mientras hacen no sé qué ejercicios, porque la verdad que desconozco totalmente, soy un asno en eso, no sé nada. Pero mientras hacen como un calentamiento o hacen algo de ejercicios, qué sé yo, como informales, vamos a ponerle, no sé. Nos escuchan. Es una academia que enseña Taekwondo. Bueno, ya nos vamos a enterar más adelante. Pero le mando un abrazo a Mauro, que aparte resultó ser conocido mío, conocido de hace años. Yo pasaba una banda que él estaba acá en Paysandú, Paradigma, una banda de, creo que era de reggae, ska, rock, ahí andaba ahí. Así que nada, le mando un abrazo grande. A la segunda hora no nos escucha porque está ya dando clases, está como más enfocado, están más enfocados en lo que tienen que hacer. La primera hora es como más distendida, entonces ahí nos escuchan. Por eso creo que no nos debe estar escuchando, pero le mando un abrazo grande a Mauro y si no se lo voy a mandar mañana igual. Grande Héctor. No, yo lo tenía que hacer cuchillos. Un fenómeno, vamos arriba. Loco, eso es artesanía, viejo. Todo lo que se hace con las manos es artesanía. Claro. Bueno, escucha, si haces macramé, es artesanía. Si haces veladoras con reciclado de también es artesanía. Claro. Si agarras una bujía, un par de fierros, soldás y haces no sé qué y le encajas un coso y haces un adorno, es una artesanía, claro. Es arte. Más vale. Che, bueno, ¿por dónde voy yo? ¿Pasamos intoxicados? Sí, me viene. Tengo gatillada la renga, tengo gatillado Manu Chao y me voy con las FM.

0: Mercedes. Hoy es el Día Mundial del Colectivero en Argentina. Hoy, así como lo ves, este 24 de septiembre, es el Día del Colectivero en Argentina. Así que saludamos a los colectiveros de Argentina y también saludamos a los colectiveros de acá de Uruguay, ¿por qué no? Homenaje a los trabajadores del volante en recuerdo al primer recorrido del colectivo, que fue en 1928 y salió un 24 de septiembre ese primer recorrido en colectivo. 1928, mirá vos. Bueno, feliz día del colectivero, loco, ¿eh? Vamos arriba a los colectiveros, la gente que maneja colectivo. Sobre todo los que tienen buena onda y cuando los saludás y le decís buen día, te devuelven el buen día o buenas tardes. No, no, porque subí a alguno que le decís buen día y te vienen diciendo subiste. ¿Todo bien, Felipe? ¿Cómo le va?
1: Lo felicito.
0: ¿Me felicita por? Ah, por el programa.
1: No, no, no me llamaron.
0: ¿Qué hice? ¿Qué?
1: Me llamaron hoy.
0: ¿Hoy lo llamaron?
1: Sí.
0: Bueno.
1: ¿Quieren entrevistarlo?
0: ¿A mí me quieren entrevistar?
1: Sí.
0: ¿Están aquí?
1: Bueno.
0: ¿Me quieren entrevistar? ¿Quién me quiere entrevistar? Bueno, muchas gracias. Bueno, muy bien, Felipe. ¿Pero qué me quieren? ¿Un canal? ¿Una tele? ¿Una radio? ¿Un amigo tuyo? ¿El diario? ¡No! ¿En serio? Te puedo creer. Bueno, escuchá. Ahora después me contás, entonces. Está increíble, bueno. No sé si es verdad o es mentira o es chiste, pero bueno. Che, escuchá, sigo. ¿En qué estaba? Me olvidé. Ah, las efemérides, las cosas de hoy. Un día como el de hoy, 24 de septiembre, pero de 1957, se inaugura oficialmente el Estadio Camp Nou, la cancha de Barcelona, el Estadio de Barcelona. Mirá qué bueno. Un día como el de hoy, 24 de septiembre, pero de 1957. Un día como el de hoy, Cristóbal Colón, así como lo ves. Un día como el de hoy, Cristóbal Colón, 24 de septiembre, pero de 1400. Nos metimos en la máquina del tiempo. Un día como el de hoy, 24 de septiembre, pero en 1493, Cristóbal Colón parte desde Cádiz para iniciar su segundo viaje a América. Este que hizo el primero. Y después metió el segundo y después no sé qué pasó con Colón. Bueno, ahí está. Veo Colón. Así como lo. Oh, hablando de partir, hoy jueves a las 3 y media de la tarde, salió la marcha para la meseta. Desde la bandera de Paysandú, allá en la avenida República Argentina. No, no es República Argentina, es la continuación de República Argentina llamada Avenida Italia. Desde allá, desde frente al barrio obrero, vamos a ponerle. Desde la Avenida Italia, donde está el monumento a la bandera de Paysandú. Desde ahí salió hoy a las 3 y media de la tarde la marcha a caballo para la meseta de Artigas. Creo que hoy hacen noche en Constancia. Hoy hacen noche en Constancia. Y hay un evento ahí que se va a poner bueno. Vi que había feria de artesanía. Yo pensaba, uy, ¿cómo? Me hubiese encantado poder irme hasta Constancia, a hacer feria allá, poner el paño en el piso, ya escuchá, y vender algo, hacer un mango. Hoy hace noche en Constancia, me parece, después siguen mañana a las 7 de la mañana, 7, 7 y media, como yo que madrugo, a las 7, hoy me levanté para ver Uruguay, no lo pasó el cable, no sé qué pasó. ¿Qué pasa con el cable que no pudimos ver el partido Uruguay-Japón hoy? Tuve que escuchar por radio, me levanté al pedo, ¿no? Lo escuché todavía, perdimos 3-1. Salen de ahí, hacen feria, que sea, noche ahí, todo después. Creo que hay música en vivo, sí, hay música en vivo seguro. Se va a poner bueno, eso es en Constancia. Después salen a las 7 de la mañana y se van hasta Quebracho. Se van hasta Quebracho. Y en Quebracho se hacen los fogones, qué sé yo. Y los paisanos se comen unos buenos asados y bien ricos, sí. Ah, sí, que nos íbamos a comer un asado. Bueno, y comen un asado y qué sé yo. Y se toman un vinito también, ¿no? Sí, cómo no. Bueno, y hacen noche en Quebracho. Y después salen de vuelta de Quebracho y se van hasta Chapicuí. Y ahí en Chapicuí, bueno, qué sé yo qué hacen en Chapicuí, se bajan, estiran las patas, qué sé yo, y después siguen. Y entran en el camino que va a la meseta de Artigas y después está el evento, sábado, domingo, va a estar buenísimo, es re lindo. Y aparte es un encuentro, es el encuentro con el patriarca, es un homenaje a Artigas. Nada más ni nada menos que a nuestro héroe, al que peleó por nuestra libertad. No se dio las cosas como él quiso, pero bueno, es un homenaje a Don José, así que está buenísimo. Es más, ¿podríamos pasar a Don José de Pecho Fierro? ¿Lo dejamos para mañana? Mañana tenemos programa, mañana es viernes, ¿no? Lo dejamos para mañana. ¿Qué sé yo? Lo dejamos para mañana. Porque ahora ya tengo dos más y tengo una de Fito pedida también. Bueno. Entonces lo dejamos para mañana. Pero vamos a pasar a Don José. La versión es un tema de Rubén Lena. A Don José. Ah, Don José Oriental en la vida, en la muerte también, ¿no? Los paisanos, ¿sabes? Bueno, escuchá. ¿Qué iba a decir? Hasta las piedras, ¿saben? ¿A dónde va? Bueno, por Pecho de Fierro, la vamos a pasar. Y bueno, está el evento ahí, loco, está en la meseta Artigas. El que va a ir, que lo disfrute. Y los que no, nos quedamos con ganas. Pero ya fuimos alguna vez, así que la pasamos bomba también. Otra cosa que iba a decir yo, que era... Vieron que se sabe la llegada del Papa, ¿no? Llega el Papa León XIV, que no es Leoncito, el organizador del motoencuentro de Paysandú, que lo vamos a traer la semana que viene acá a la radio. ¿Está Leoncito? La semana que viene, buscamos un día de la semana que viene para que vengas a hablar del motoencuentro acá en Paysandú. Que se viene ahora en octubre, en el Guyunusa. ¿Qué iba a decir yo de León? Ah, el León era el Papa, el otro. El Leoncito del Papa, ¿no? No tiene nada, ¿no? Ah. Un abrazo, Leoncito. Ya el Papa León XIV llega el 7 de noviembre a las 9 de la mañana. Más o menos, ¿no? Al aeropuerto Tigre de Reborges, allá en el sur de la ciudad. Y bueno, iba a ir al París-Londres. Ahí va a ser la misa del Papa en el Parque París-Londres. Y después se va para la iglesia, para la basílica. No sé si va a... No sé qué va a hacer en la basílica el Papa, pero va a hacer lo que tenga ganas. ¿Qué va a hacer? ¿Va a tirar agua bendita? ¿Va a bendecir la basílica? Vamos, vamos arriba. Y después se va, ¿eh? Al mediodía está en la basílica y después se arranca. Creo que 1:30 de la tarde se va el Papa. Son unas horas que va a estar acá en Paysandú, ¿eh? No, no, aviso por... Guille, si vas a hacer las empanadas para vender, apuraste. Mirá que son 3-4 horas que está el Papa, 3-4 horas que va a estar la gente y después se arrancan como una moto. Así que bueno, nada, eso, quería comentarles del Papa, ¿tá? Va a ser a las 10 la misa, a las 10 va a ser la misa.

programa de radio de Paysandú que le hacen una entrevista al Papa. Ah, oh, eso sería un gol. Para los que decían que yo era un cuatro de copas. Para la dirección de la radio que decía, este es un cuatro de copas, este tal Jean-Pierre. Ah, soy un cuatro de copas. Mirá si le hago una nota al Papa y te tenés que meter el cuatro de copa en el... Claro. Bueno, alguien me pedía una de Fito por acá. Dice la brújula, hola, ¿tú sos de Paseo Damián? Yo de la 25. No. Escribiste mal, claro. Soy de Paso del Parque, Laimán. Vos me... Sos de Paseo Damián. No, Damián es un oyente que le mandamos un abrazo. Soy de Paso del Parque del Daimán, que es un pueblito chiquito, y vos sos de la 26 del Eucalipto, que somos vecinos casi con el Eucalipto. Yo cuando salíamos de Paso del Parque del Daimán, por la que la debes conocer, la calle del Sauce, la calle del Sauce es la calle que pasaba bien enfrente de la estancia donde laburaba mi viejo, que es la Retirada, te paso la data capaz la conocés, que tiene todo un muro de piedras, un corral de piedra que lo hizo mi papá. Un beso grande a mi papá que debe estar sesteando o en esos planes. Ese corral de piedra lo hizo mi papá. Ese corral de piedra que hay en la estancia, en la Retirada, con todas esas piedras gigantes, güey, eso lo hizo mi viejo, ese corral de piedras. Bueno, y esa calle que pasa ahí, al costado de la estancia, que se llama Camino del Sauce, que es un camino que no se puede andar ahora. Creo que la última vez que yo fui no se puede andar en auto ahí. Antes se podía, pasábamos en carro. Pues mi viejo, antes cuando yo era chico, no teníamos auto. Entonces pasábamos en un carro. Nos llevaba mi viejo cuando veníamos con mi mamá para Paysandú a ver a mi abuela. Nos llevaba hasta la ruta 26 y nos quedaba más corto que ir por la ruta Jones. Entonces nos llevaba por el Camino del Sauce en carro y nos dejaba ahí en la ruta 26 y nosotros ahí tomamos la unión. Bueno, algo de Fito me pide esta gente del Eucaliptus. Soy Emma del Barrio Sur. Mi nieto chiquito nació hoy. No, nació hace 3 meses y se llama Piero. ¡Qué grande! Un beso para Piero. Che, la de Fito viene ahora, ¿sabes? Aló, capitán. Help, help. Me dicen acá. Help es ayuda, ¿qué es help? Help no es ayuda. Uy, me está pidiendo la canción de los Beatles. Help. No sabemos. ¿Es Marcelo? ¿Sos vos, Marcelo? ¿Qué, Marcelo? Hola, buenas tardes, brujuleras. Una de callejeros, si se puede, a Ruca. Saludos, dice Majo. Hola, Majo, buenas tardes. ¿Vos sabés que tengo callejeros? Tengo jugando, agendado, ¿sabés? No sé si llego. No llego. Son y 52, voy a pasar Fito, no llego, Majo. Mañana. Mañana, si nos escuchás, mañana va jugando de callejeros. ¿Te parece? Un beso, Majo, gracias por escribir, ¿eh? Y gracias por el oído. Buenas, capitán, yo me sumo con la cerámica a la feria. ¡Opa! Bueno, viste que ya somos más. En cualquier momento armamos la feria de la Ribera. Yo me sumo con la cerámica a la feria con mis compañeras de Cerámica Valentía. Aguante los jueves. Saludos a todos, buena vibra y buena música. Dice alguien que nos escribe. ¡Vamos arriba! Bueno, ¿viste? Ya estamos. Héctor con los cuchillos. Yo con el macramé y un poco de alambre y un poco de lo que busca vida. Así que imagínate que... Sí, mucho invento. ¿Quién era? Cueros. Rodolfo con los cueros. Y acá va, no sé quién va, pero con cerámica. Vamos arriba, me encanta. Pará que le toca hacer un lugar a Lu. A Lu, mi compañera, que también es artesana. Mi compañera de viaje, una amiga, una crack, casi una hermana. Lu, te hago lugar para vos también, Lu, Vos meté lo que vos quieras. Trae macramé, trae cerámica, trae cuero, trae lo que quieras. Claro, ¿cómo que no? No le voy a cobrar como me quisieron cobrar a mí cuando tiré un paño ahí. Me dijeron, no, pero acá hay que pagar, loco. Si hay que pagar, si estoy, mirá lo que tengo. No, pero hay que pagar, hay que pagar. Metete la feria. Claro. Deja laburar, loco. Te quejas porque no te dejan laburar y vos tampoco dejás laburar a los... Bueno, mañana va, Majo, Vamos arriba. Che, vamos a pasar la de Fito.
Ay, tenía unas canciones, pero claro, se nos fue el tiempo. Tenía una de Don Nadie, Ciudadela. ¿Se acuerdan de Ciudadela?

0: ya en la pobreza, ¿sabes? Tenía Cruachán, la versión del tema del sumo hecho por la Tabaré. Nada de eso va a ir, ¿eh? Todo queda para mañana. Pero vamos a pasarle, porque nos vamos. Después nos vamos. Vamos a pasarle a Emma, creo que era, que nos había pedido una de Fito. Vamos a escuchar a Fito Páez y Fabiana Cantilo casi en el final haciendo Dos días en la vida. A la cuenta de tres. Estoy cansado. Dos. Uno.
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0: Fito y la Cantilo. Mira qué lindo dúo. Mira qué dos personas hermosas, llenas de luz. Dos días en la vida, Fito y la Fabiana Cantilo. Y después nos vamos. Vamos arriba.

Bueno, se terminó el tiempo. Y claro, yo pensé que era un avión, pero nada que ver. Era el tiempo que pasó volando. Nos vamos, pero solo de cuerpo, el espíritu queda, diría Juan Monzón. Le mando un abrazo grande a Juancito Monzón. Che, ¿sabes de quién me olvidé? Pero no lo vi ayer, no es que lo vi y me olvidé. Me olvidé nombrarlo. El Toto, que está los sábados a la noche, con la previa de los sábados. Un beso grande, Toto estaba trabajando ayer, pues enfermero. Estaba trabajando en la... Estaba trabajando donde trabaja, qué sé yo. Es enfermero, así que estaba en la ambulancia, creo que estaba laburando. Así que le mandamos un abrazo grande al Toto, que ayer no estuvo, o por lo menos yo no lo vi en el rato que yo estuve. Pero también estaba en la radio, está los sábados a la noche, con la previa de los sábados. Así que un beso grande para el Toto, que no lo nombré. ¡Nos vamos! No distingo entre el bien y el mal. Y entonces... Un abrazo para Agustín Emiliano, que nos escribió de última recién, que estaba colgado con el programa. Gracias, Agustín, ¿eh? Un abrazo, hermano. Vamos arriba. Buena vida. Bueno, tengo más.

0: me, cantidad. Mirá, tenía la Semana de la Valleja, se las comento mañana. Se viene la Semana de la Valleja. Lo único que voy a decir es que toca Buitres. Puedo decir que toca la Triple Nelson. Puedo decir que toca Turf. Semana de la Valleja en Minas, en el Parque Rodó. Minas es divino. ¿Conocen la Valleja? Conózcanla. Porque Minas es hermosa, la ciudad de Minas. Es preciosa, las sierras, la ciudad de Minas, la plaza La Valleja que está ahí en el centro de Minas, la fuente, no, y el Parque Rodó, precioso, es hermoso Minas. Un beso grande si hay alguien de Minas, La Valleja, escuchando. Nos vamos, ya llega la cinta de los éxitos a la 95.3, como quien no quiere la cosa, nos vamos como vinimos, con 5 manos adelante y 16 manos atrás. Cerramos la canilla libre de buenas canciones y la abrimos mañana, si Dios y el universo quieren, porque siempre hay varias historias que empiezan con una canción. Bueno, si dejé a alguien afuera con los mensajes, perdón. Las canciones que no pasamos, vamos a pasarlas mañana. Y nada más. Que tengan un lindo jueves, que lo pasen bien, un beso a mi papá que lo amo y a mi perrita Polanca que debe estar tirada arriba del sofá donde duermo yo, disfrutando de mi cobija. Ah, la perra, la talpilla, se pone ahí bien cómoda. ¿Está? Voy cerrando acá. Qué difícil es bajarse de este tren, claro, por eso es que... Donde todo vale nada y nada es ley. Señores, buena vibra. Que la pasen bien con la gente que ustedes quieren y que ustedes los quieren. Que disfruten de la noche. Mañana anuncian 30 grados. Yo no te puedo creer. Un abrazo a la gente que va con rumbo a la meseta. Buenas rutas, buen viaje, buen trote. Porque viste que van a caballo. Buen trote para todos. Si Dios y el universo quiere, mañana estamos de vuelta después de nuestro estilo, después del programa de Darío Andrés Acosta y el Guille, aquí en Latina. Nos cruzamos como siempre con Darío ahí en el andén, antes de que yo me suba al tren de los rock and rolls y toda esta gente que labura conmigo. Evangelina, grado 5 en producción, Victoria de Guichón, que es quinto dan en producción artística, y la Negra Pola, que es cinturón negro en rock and roll, entre otras tantas cosas. Como por ejemplo la reina de la fábrica de la música. Muchas gracias, capitán, un servidor, Jean-Pierre del Oeste. Un cuatrito de copa, bien rico, y de copas bien llenas. Chau, gente, nos cruzamos en cualquier esquina, nos vemos en la vida, es así.
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0: Que pasen bien, vamos arriba, sigan con la radio, ya llega la cinta de los éxitos.
2: Gracias por haber
0: Estoy terminando un poco tarde, pero bueno.
2: Haremos la próxima vez.
0: Arranqué tarde, termino un poco tarde.
2: 7 palabras.
0: ¿No? Un poquito. Chao, gente, que pasen bien hasta mañana, loco, si Dios quiere. Y el universo, y la Virgen María, y mi vieja que está allá arriba en el cielo con mi otro perro Victorio, y el padre Pío también. ¿Cómo eran los demás amigos de mi vieja? Don Bosco, y me falta uno, el padre Pío, Don Bosco y San Roque. Chao, gente, hasta mañana, loco, buena vida, vamos arriba.
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2: Gracias por haber viajado con nosotros. Volaremos la próxima vez. Y en el final, 7 palabras. ¡Chao!
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0: Amigas, amigos, ¿qué tal? ¿Cómo están? Qué gusto poder saludarlos. Bienvenidos a esta nueva edición de La Cinta de los Éxitos. Aquí estamos arrancando un nuevo programa, una nueva edición de nuestro show.
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0: La propuesta, la de todos los días, compartir buena música, pasarla bien, disfrutar de dos horas con grandes éxitos y con grandes canciones. Mientras ustedes le van dando me gusta, ustedes van compartiendo el programa, ustedes van avisando a la gente, a los amigos, a los que no son amigos, a esas personas que querés que estén en el chat. Bueno, todo eso lo van haciendo a partir de este momento. Así vamos sumando gente y esto se pone muy, muy, muy, muy lindo, ¿no? Marcelito, ¿cómo te va? Bienvenido.

Hoy comenzamos la cinta de los éxitos con un gran tema de Marc Anthony, un viejo tema de Marc Anthony, Necesito Amarte. Marte romántico en la cinta, por lo menos el comienzo.

María Rodríguez, me suena de María Rodríguez. Bienvenido todos, manos, vamos arriba. Daniel Soria, bienvenido. Temazo, temazo, temazo de Marc Anthony.

0: toquecitos en la pantalla son fundamentales los primeros minutos, ¿eh? Así se van sumando gente. Dale, dale, dale, dale, dale, dale, dale, dale, dale. Luis Ángel, hola. Sí, hace falta alguna. Ah, estás preguntando mucho, Luis Ángel. ¿De dónde sos, Luis Ángel? A ver, contame.
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0: Necesito amarte, ¿eh? A veces uno dice necesito amarte una vez más. A veces necesito amarte la primera vez. Hay formas y formas de amar. Contame cuál es tu forma de amar favorita, a ver. Hola, Betina, ¿cómo te va? Hola, Ella Corazón, bienvenida, Mary Canteros, bienvenidos también. Qué bien, che. Gracias por el Juan Sorriente, allá. Carlos Lunas, bienvenido. Hora de marcar tarjeta, todavía no. Marcelo, ¿vos marcás tarjeta? ¿Vos marcás tarjeta?
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0: Ay, ya yo sé que marca tarjeta todos los días. Todavía no. Es tempranito todavía por ahí. India, de Puerto Rico, de New York, bienvenida. ¿Cómo estás? ¿Es bueno marcar tarjeta o no es bueno marcar tarjeta? Marcelo, sí, marco tarjeta, me dice Marcelo.
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0: ¿Cuántas veces al día marcas tarjeta vos? ¿Una vez por día es suficiente? Hola, India, ¿cómo te va? Bienvenida, India. India con su dulzura siempre dice: hola, mi amor, todo bien, manda corazones, besos, manito, qué lindo, che. Teresa Molina, 880, bienvenida. Mercedes, bienvenida. El Palito, bienvenido. Betina, ¿cómo te va? Bienvenida. ¿Cuántas veces? ¿Es necesario marcar tarjeta todos los días varias veces o con una vez solo alcanza? Decís, bueno, ta, yo llamo ahora, ya queda tranquilo, así yo sigo mi vida. Es así, ¿es? ¿Pensás eso o no? Aya dice, yo cada vez que podemos no hay límite. Bien, no importa, son 3, 4, cuando se puede, pac, se marca tarjeta. Bien.
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0: Un control eso, un control antidoping, ¿no? Saltos en la jungla, ¿cómo te va? Saltos en la jungla, mucha gente en Salto me escucha a través de la cadena Caster, qué bueno.
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0: El Palito, Palito, ¿vos marcás tarjeta? ¿Todos los días? ¿A toda hora? ¿O una vez por día nada más? Lau Gaitán, ¿cómo te va?
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0: Daniela Herrera, Diablita, ¿viste? Cuando uno va a un trabajo hay que marcar tarjeta, cuando entras y cuando salís, ¿no? Pero acá justamente no marcamos de esa marcada de tarjeta. Marcamos de la otra, ¿eh?

Malito dice, sí, todos los días. Si no marca uno, marca el otro. Congreso del Pueblo, ¿cómo te va? A mí me gusta este tiempo, ¿no? Porque vos sabés que a pesar de que pase el tiempo, aún te mantengo viva, sí. Muy viva, aquí. Vamos con la decana, a pesar del tiempo, dale.

0: evidente que si uno está lejos, en diferentes países, lejos en diferentes ciudades, bueno, marcar tarjeta es poder conversar, charlar,
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0: demostrar que uno lo extraña, que lo quiere, ¿no? Cuando no suceden esas cosas, porque no pasa eso, me parece.

estaba enferma. Se extrañó, Charito, ¿eh? Maru, ¿cómo te va? Bueno, espero que estés mejor. Diego, uy, ¿cómo te va? Bienvenido. Juansi, ¿cómo

0: qué bronca que puedas abrazar a otro y que ese no sea yo, ¿no? Pero bueno, a veces uno se tiene que guardar las broncas, ¿no? Hola Sandy, ¿cómo te va? Bienvenida. Peluche, ¿cómo estás?
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0: Juan Varela, 984. Yo estoy bien, Sandy.
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0: Eda Avistur, ¿cómo te va? Bienvenida.
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0: Hoy, María Benítez, bienvenido. Amigos desde el Lindar, ¿cómo les va? Bienvenidos. Silvia La Torres, ¿cómo te va? Bienvenida. Vamos a darle me gusta, chicos. Hola, Mora, ¿cómo te va? Bienvenida.
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0: Jairo, Uruguay, bienvenido. Hace muchos años atrás,

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1: 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Roberto Abal cantaba en Sonora Palacio hace muchos años esto. Hola María, ¿cómo te va? Bienvenida. Hola Lore, ¿cómo te va? Bienvenida.
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1: Hola Sole, ¿cómo te va?
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0: por acá,
1: Yo te gusto.
0: Hola, dice Juan, cariños del departamento de Durazno. Va bien, vos vas bien con la mesa de Jorge, dice Lore. A ver. Por Marcelo, ¿verdad, Juan? Que hace que Marce entra bien en la mesa de Jorge. Y yo creo que está haciendo méritos, méritos, ¿no? Para dejar de ser angelito y pasar a estar a la mesa de Jorge.
2: Hola, Agustina, pero cuando me acerco me tratas como un puerco. Nena, no te entiendo.
0: Esta es una grave acusación, dice Marcelo, dice, no necesito mesa, yo voy a bailar, no a dormir como vos. A un baile no se va a dormir. ¿Quién estuvo durmiendo en el baile, Mira, Marce, jaja, escuchá el tema.

Chiche, gracias, gracias Chiche por seguirme. Bienvenido a la cinta de los éxitos. Aquellos que son nuevos y que recién se enganchan con el programa, bueno. Aquellos que son nuevos, recién se enganchan con el programa, ¿qué les puedo decir? Que me tienen que seguir, sigan a la cinta de los éxitos. Hola Graciela, ¿cómo te va? Bienvenida. Tengo una cantidad de mensajes a través de WhatsApp, no saben lo que... No sé, estuve mirando recién, no quiero... Ahora lo voy a abrir de nuevo, voy a empezar a leer algunos de los mensajes. Lo que sí quiero decirles... que seguramente en algunos días vamos a hacer algún programa súper especial. Sobre todo aquellos que me miran por TikTok, porque

0: estar haciendo en vivo para La Nuca a las 10 de la mañana hasta las 12 y luego me voy a enganchar con las demás radios de 10 a 12. O sea que va a haber un día que va a ser sorpresa, eso sí. No se los voy a no le voy a decir tal día porque yo ni yo sé qué día puede ser. Pero va a haber un día que les va a llegar una notificación temprana y no puede ser. Sí, es así. Voy a estar en vivo con De La Nuca, que lo vengo prometiendo hace ya un tiempo largo. No lo he hecho, pero bueno, ahora sí lo voy a hacer. Así que si algún momento ven tempranito aquellos que están en Uruguay o donde me escuchen por De La Nuca, voy a estar en vivo haciendo la cinta de los éxitos. No todos los días, pero sí algún día voy a estar cumpliendo con mucha gente, realmente muchísima gente que me escucha a través de La Nuca FM.
1: Yo te gusto.
0: Yo te gusto. Marcelo dice: Juancho, Lorena parecía una abuelita.

agitando. Yo te gusto, ¿eh? Analía 49, ¿cómo te va? Agus, bienvenida. Luis 2026, bienvenido también. Vamos a darle me gusta, chicos. Y los nuevos me tienen que seguir. Sigan a la cinta.

María Ramírez, ¿cómo te va? Bienvenida. Vanessa Luján Pereira, bienvenida. Lucas Martínez, bienvenido. Yo he escuchado muchas versiones del tema que les voy a presentar a continuación, pero esta es la mejor, ¿eh?

Sandra Verónica, ¿cómo te va? Bienvenida. Gracias, Aisha. Vaya compartiendo, Aisha. Lucas, bienvenida. May. Estábamos hablando de marcar tarjetas, Ya volvió. Terminó de marcar tarjeta, Aisha. Y tú buscas a otro y lo amas, y lo amas, y lo amas. Había que ver al chileno Sala cantando esta canción, Hola, Julián, ¿cómo te va? Bienvenido. Julio Olivera, ¿cómo te va? Bienvenido, amigazo. Pensaba que con Julio fuimos a la escuela juntos, Gloria Fuentes, ¿cómo te va? Bienvenido. Cristian García, bienvenido. Hoy fue una marcada de tarjeta cortita ahí ya, Elena Muniz, bienvenida.

0: Julián, ese que yo conocí, el otro día, Marcelo, tu amigo. Payaso de tu amor. Siempre, en algún momento, todos somos payasos del amor de alguna persona, ¿no? Julián, ¿cómo te va, Julián? Meta baile, ¿eh? El viernes, cuando fuimos a ver a Beto y después al armenio, meta baile, ¿no?
1: 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Pero
0: ahora una cosa, a mí, la verdad, me engañaron y me llevaron engañado, porque yo no tenía, sí fui, había quedado comprometido en ir a ver a Beto Núñez, fui, cumplí, y después, bueno, iba a seguir mi rumbo, y no. Me envolvieron y fui al baile. Yo iba con Beto en el auto, Marcelo con Julián en el otro. Bien. Ellos adelantaron, el hombre le mete a la pata al autito que tiene Marcelo. Yo más suave, conversando un poco. Y bien, llegó al baile con Beto. Beto Núñez. Marcelo, mando Marcelo, estoy acá. Yo no conocía a los organizadores, ¿no? Marcelo, me contesta al rato, dale, entra. Si no era por Julián que nos viene a buscar,

0: Marcelo dice, ni bola me diste cuando fui, estabas rodeado de cuatro chicas.
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0: Patricia Rosel, ahí, bueno. Alejandro, ¿cómo te va? Luciano Quiñones, bienvenido.

0: Rolando es otro amigo mío, de muchos años, y la verdad que no lo he llamado. Y yo tengo un día de esto grande de hablar con un ratito.
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0: Marcelo a la mesa de Jorge.
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0: Charito estuvo conversando conmigo y estaba con Beto. ¿No es verdad, Charito?

0: Marcelo en la mesa de Jorge dice Charito que no pega porque es una persona muy inquieta. Correte, Lorena, dice, estoy bailando con mi amiga. ¿Con cuál amiga estás bailando?
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0: Ahora hay que preguntarle con cuál amiga baila, ¿eh? Con Sandy no bailaste más, ¿eh?

esos, y si algún día llevan a Beto Núñez a cantar ahí al baile que fui el otro día, voy a pedir permiso a los organizadores para poder ser yo quien

también quiero cosas. A ver, Marcelo, Lorena dice que quiere cosas. ¿Qué hacemos para el cumpleaños? ¿Qué haces para el cumpleaños? Almuerzo y veniste tú también. Bueno, dale. Si me invitan, voy. No sé quién lo hace, pero bueno. Rubén Vargas, ¿cómo te va? Bienvenido.

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Y bueno, seguimos aquí en la cinta de los Etios. Gracias, Gavita, por todos esos regalitos que me estás dando. Gracias, corazón. No me acuerdo de dónde sos, Gavita. A ver, de España eras. Diego Icardi, gracias por seguirme. Diego, contame también de dónde sos. Gavita 11, contame de dónde sos, ya que mandás tantos regalitos, gracias. Contale, Juancho, lo que querés que cuente, Marcelo. Tengan en cuenta que Juan es inocente. La cinta es inocente. La cinta es de todos. Acá disfrutamos la mejor música, claro. Pero bueno, se pelean entre ustedes y salgo perjudicado yo. O sea, aparte de perjudicar, me aburro. A ver, Silvia Casas, hola, ¿cómo te va, Silvia? Bienvenida. Contame de dónde sos. Marcelo Durazno, ¿qué querés? Silvia Casas, bienvenida. A ver.

0: Vamos con esto de Denis Elías, Desde que te vi. Aquí están, ¿eh?
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0: Silvia Casas, que es de Uruguay. Bien, seguime, Silvia. De lo que yo

Gavita de Durazno del corazón, Juancho, me dice. Lore dice, no me interesa tu corazón, Marcelo. Ah, no, Marcelo le dice a Lore, me van a ver loco. Era para ver si me querías nomás. Pero Rosa, ¿cómo te va? Bienvenida. Ilesa, ¿cómo te va? Bienvenida.

La música de la cinta de los... Saludamos a María Matilde, ahí en Punta del Este, que también seguramente nos está escuchando, ¿no? Lau dice, qué buen tema. ¿Cuál? A ver, ¿cuál tema?

Lore dice: Marce muere por mí, pero lo nuestro es imposible. Es un teleteatro esto. Este, achillar a otra parte, ¿te gusta el del tecla? Bueno, dale, vamos a escucharlo. Aquí está. Lau, para vos.

Graciela dice, me hacen reír Marce y Lore a chillar a otra parte. Huber MA, saludos desde Alemania, como siempre, saludos a Magali en Novara, Italia. ¿Estarán por ahí escuchando en Italia también? Huber, si estás en Alemania, tenés que saber. Lidia Leite, ¿cómo te va? Bienvenida. Está encitada, excitada conmigo. Marce, me hace reír. Bueno, dale. Hola Silvana, ¿cómo te va? Bienvenida, Silvanita. Bueno, muy bien, que escriban a través del más 598-9968-4463. Chicos, vamos a darle al tac-tac-tac, 56K, es poco. Damián Abdala, buen mediodía, estamos comiendo un matambre a la leche con mi madre. Qué bueno, che. Silvana, hola, bien. ¿Y tú? Yo bien, Silvana. Yo bien. Gavita, vos me dijiste que eras de España, ¿no, Gavita? ¿Puede ser o estoy mal? A ver, porque viste que uno... Bueno, lo que me pasó el otro día, en el baile, me dijeron, mirá que no viene la orquesta, viene la otra y no era esa.

todo el mundo yo, a todo el mundo miro, ¿no? Por había algo, alguna seña que estaba haciendo Patti que me a veces que bueno, uno está vos imaginate, tenés la orquesta atrás o recién terminó y estás mirando hacia adelante. Generalmente cuando presentás la orquesta hay mucha gente esperando que se va arrimando para ver el show de la orquesta y para, bueno, todo eso. Y de repente hay muchas miradas y siempre hay alguna que llama la atención. Por ahí Patti me estaba mirando, me quería decir algo, no sé, transmitir algo, ¿eh? Pero bueno, realmente me dejó muy contento porque fue después de muchos días, después de haber tenido unos inconvenientes, fue y estuvo bailando con Marcelo. Bueno, después eso del teléfono bloqueado y todo eso, no tengo ni idea yo. Sus razones tendrán cada uno, ¿no? Madrugadas, desde que alumbras mis noches largas. Es poco el tap, denle en duro. Sí, dale, pégame en la cara, pégame. Pégame acá en la carita, pégame. No importa, si es fuerte, que no pasa, no me duele. Juan Gavita es el corazón del país, es durazno. Ay, Dios mío, ya lo dijiste, Marce, ya lo leímos, es de durazno. Sí, cuatro veces puse que es de durazno. Gavita, decíselo vos. Claro, pero yo le pregunto a Gavita, no a Marcelo. Graciela, jaja. Mariel Huizolfo, bienvenido. Mejor la frente, en la cara no, me dicen, donde quieran. Vamos con Cristian Celsa, contigo. Es contigo. Es contigo con nadie, ¿eh? No es con nadie. Yo pienso que a esta altura del partido es con nadie. Vero Pereira, bienvenida. María da Silva, ¿cómo?

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0: Vamos a darle me gusta, chicos, y los nuevos me tienen que seguir. Dale, gracias.
1: Déjame intentar.
0: 2937 visualizaciones hasta el momento. Buenísimo, ¿bien?
1: Chiquita.
0: Un saludo desde Maldonado para Soy Javier. Arriba, Javier, ¿cómo te va? Bienvenido. Brian Correa, ¿quién te sigue? Gracias. Hola, Jessica, ¿cómo estás?

0: Rister Muela. ¿Cómo te va, Rister? Bienvenido.
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0: Estuve mirando un poco
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0: lo que estás armando, que no me acuerdo cómo se llama ahora. Por ahí van apareciendo todos los grandes de la música tropical, todos los referentes, ¿no? Aira, ¿cómo te va? Bienvenida, ¿cómo estás?

comienzo una hora y media antes, Richter. Si eso te referís. Escribime, si no, al 099-684463. Por ahí.

tirarte un adelanto porque me hicieron una nota, pero no me acuerdo cómo se llama lo que estás armando, Rister. Donde están apareciendo los cantantes y bueno, por ahí me hicieron una nota y sale un adelanto, me dice Rister. Extraño tus besos. Mariela Cejas, ¿cómo te va? La música de la cinta de los Éxitos junto a vos, acompañándote, estando ahí donde vos estás.

Estamos ahí en 93, dale, vamos arriba. Nos quedan todavía un ratito más, Temazo de Uriel Lozano, ¿cuánto falta para verte? Betty, bienvenida. Mili Núñez, bienvenida.

Ojitos, cerrar los ojitos por unos minutitos e imaginarse que están ahí, bailando con esa persona que querés, la música de la cinta de los éxitos.

0: Lore le dice a Marcelo: chao Marce, perdón pero por no corresponderte, pero mi corazón tiene dueño. Yo creo que eso lo escuchó alguna vez Marcelo.
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0: Pablo dice: bueno, pelado. Gracias, Pablo.
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0: Noé, ¿cómo te va?
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0: Hagámonos de todo menos falta.

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